Llovera de San Diego y de Tijuana en este justamente cerrando la semana número 24 de este 2026. De hecho, el día de hoy es Día Internacional de la Sensibilidad sobre el Albinismo. ¿Ustedes conocen a alguien que tenga albinismo? Yo he conocido como a dos personas en mi vida y los he visto y sí llaman la atención, sinceramente. Después pensé, dije, creo que es una poca... incómodo, mejor dicho, es un poco incómodo de repente que te le quedes viendo a una persona así, porque pues imagínate siempre tener las miradas encima, pues siempre sí causa algo de incomodidad, por supuesto. No se les olvide, por supuesto, a todos ustedes que tenemos accesos, ¿para dónde?

0: Ándele, tía, y también esa no la sabemos, ¿verdad? Saludos a Susy Q, dice, vamos camino a Tijuana a comer tacos. ¡Órale, pues! Oye, Susy, me dices a cuáles tacos vienen para acá, ¿no? Muy bien, recuerden que tenemos accesos para el condado de San Diego, para la feria, en los terrenos de la feria de Del Mar, para que tú vayas a disfrutar a los Tucanes de Tijuana el próximo domingo 14 de junio. Y tengo accesos en estos momentos, te voy a decir que tengo accesos para esta tarde. No te me despegues porque yo quiero que seas tú uno de los ganadores y te vayas, por supuesto, el próximo domingo 14 de junio a los terrenos de la feria de Del Mar, a disfrutar también de la feria del condado de San Diego, porque se pone riquísimo. Tienes accesos exclusivos a la comida, a los juegos mecánicos, a diversión familiar. Te la pasas muy a gusto, sinceramente, te la pasas muy a gusto por allá. Saludos a Mari, dice que sigue teniendo mucho calor. Mira, Mari, es muy sencillo, sencillísimo. Tienes calor, búscate el bikini y luego a la alberca. Así es una de las fórmulas para que puedas tú disminuir ese calor. Ahí está, recuerden que tenemos accesos para los Tucanes de Tijuana. Para todos los que quieran ir, no se me vayan a mover porque en unos momentitos más. ¿Cómo se encuentra la comunidad globera? En el 664-855-2655. En San Diego, 619-484-2999. Mi flaco Toro Pirata, ¿cómo andamos? Oye, no me has contado nada, absolutamente nada de los Toros de Tijuana, ¿eh?
1: Está esta canción, me surgió la duda de cuánto genera esa canción, porque en todos los teléfonos que sean de la marca telefonía celular, o sea, sí, del cel,
0: sí, okay,
1: tienen ese tono.
0: Sí, ¿verdad?
1: ¿Cuánto gana?
0: De hecho, la hicieron justamente famosa y estaba buena, estaba muy contagiosa justamente por los promocionales y por la publicidad que se le hizo a esa marca telefónica. Torre Blanca como que le pegó bastante bien con el tema Roma, fue el tema que acabamos de escuchar. Saludamos con gusto por acá a mi buen Gus, ya por fin soltando la garganta. ¿Cómo estás, Gus? Buenas tardes.
2: ¿Cómo? ¿Qué onda, Albert? ¿Cómo estás?
0: Bastante
2: muy
0: bien.
2: Buenas tardes, bro. Muy buenas tardes.
0: Buenas, buenas.
2: Oye, fíjate que yo no tengo ese problema de que me despierto entre 3 y 4 en la mañana.
0: ¿O no?
2: Es la hora en la que me duermo.
0: Oh.
2: Normalmente es mi hora de dormir entre 3 y
0: 4. No, pues dichoso tú, hermano. Dichoso.
2: Oye,
0: tú.
2: Albert, que es una preguntota.
0: A ver,
2: si
0: venga.
2: Tú debes de saber. Fíjate que toda la semana he traído una cancioncita en la mente y no me puedo acordar cómo se llama.
0: A ver.
2: Es aquella que salían silbando unos muchachos cuando ibas al cine, allá por los 2000.
0: Ibas silbando.
2: Salían silbando. No me puedo acordar, tengo toda la semana, te lo prometo, queriendo recordar y no me acuerdo cómo se llama esa canción. A ver si te acuerdas cuál es y si la pudieras poner, si es que la te acuerdas de ella, te la agradecería porque tengo toda la semana, pero no he podido buscar encontrar el nombre, pues, porque no recuerdo. Ahí te lo, si se puede, te lo agradezco.
0: Claro, sin problema, Gus. Ahorita te la resuelvo de inmediato, pero sabes que son varias las que hay justamente que empiezan así silbando y creo que sea a cuál te refieres. Ahorita déjale, le cabildeo poquito más, hago acto de presencia de neuronas y te voy a decir cómo se llama esa canción. Saludamos acá a Clau y al Gordito Panzón. Lo mismo pensé respecto a esa canción de los tonos de Torre Blanca, ¿verdad que sí? Luego dijiste, chin, el teléfono, que no es el de la tonadita de las rolitas, de las rolillas, sí, eso es justamente mi Clau. Un fuerte saludo para ti y al Gordito Panzón, también saludamos por acá a Carlita. Ah, pero ese no sé si sea para mí o sea para la comunidad en general. Quien sí sé que es para todos es la que el tema que nos

0: Está tocando ahorita justamente es nuestro buen Ricky. Ricky, muy buenas tardes.
1: Bonita tarde, mi estimado Álvaro. Espero que estés excelentemente bien.
0: Aquí estamos.
1: Saludos para toda la banda de Tijuana, San Diego, donde nos escuchen. Ajá. Y ayer le metió una arrastrada a Estados Unidos a Paraguay.
0: Así, ¿verdad?
1: Ay, caray, me sorprendieron. Sí. Déjame pedirte, aprovechando la vuelta.
0: Sí, pues sí, una vez.
1: Saludos para Axelito, WLN, que está en Santa Fe. De los señores de Nanitos Verdes. Dame otra oportunidad. Es mal, ¿no? Un globo.
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0: Ya estás, ahorita te buscamos a los enanos. Fíjate que me están diciendo por acá. Vamos a comer justamente a los que están ahí por. Ya me dice dónde, en la Buenavista. Están bien reportados. Ah, ¿de veras, Susy Q? Mira, pues está cerquita, Susy Q, ¿eh? Está cerquita, así es que te puedo mandar la ubicación y puedes caerle para acá con unos dos de asada, otros dos de adobada. Y ya que andamos por ahí, pues si hay también de que hay asada, adobada, y si hay de cabeza, pues de una vez, ¿por qué no? Pues para hacer el combo completo, ¿no? Y ya, la hicimos bastante bien. Bueno, pues algunas veces te has preguntado por qué despertamos de manera repentina entre las 3 y 4 de la mañana. Mientras algunas personas creen que se trata de algo paranormal, pues les voy a decir que no es exactamente así. No se trata de algo paranormal. Existen explicaciones científicas que apuntan a causas mucho más racionales que cualquier fenómeno paranormal. Y de acuerdo con el portal web Cleveland Clinic, una de las razones más comunes para despertarse durante la madrugada es el estrés. Las preocupaciones relacionadas con el trabajo, la familia o problemas personales pueden mantener el cerebro en estado alerta, incluso cuando las personas creen estar dormidas, pero su cerebro está a 1000 por hora. O sea, la ratita está gira y gira y gira el circulito, ¿eh? Así que esa es una de las razones por qué te despiertas entre las 3 y 4 de la madrugada. Más adelante vamos a hablar justamente sobre eso, pero con el tema de la ansiedad. Porque ahorita nos vamos con la música. Aquí está esto que se llama Alone, con Ashley en Globo 99.3.

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14: El reloj de Globo está indicando las 17 horas 5 de la tarde con 18 minutos y las condiciones para el ingreso a la Unión Americana. Garita de San Isidro reportando el cruce peatonal. 30 minutos, líneas estándar 3 horas con 10, en Ready Lane 2 horas con 50 y líneas Sentry 20 minutos. Otay reportando el cruce peatonal 1 hora con 50, en Ready Lane son 2 horas con 10, líneas estándar 2 horas 50 y líneas Sentry 40 minutos en espera. Tráfico lento en el Freeway 8 Oeste a la altura de Sunset Cliff Boulevard. O sea, todos los que van llegando ahí a la palayita de Mission Bay, ahí se está haciendo algo de tráfico. En este sábado tenemos un cielo mayormente despejado, no hay probabilidades de lluvia, sensación térmica descendiendo ya a 27 grados centígrados, 81 grados Fahrenheit. Para mañana domingo se esperan parciales nublados con 20% de probabilidades de lluvia, las máximas 26 grados centígrados, 78 grados Fahrenheit. ¿Cómo se encuentra la paridad peso dólar en casas de cambio? En la ciudad de Tijuana, en promedio la compra 16 pesos con 70 centavos, la venta 16 pesos con 90 centavos.

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0: qué sabadito tan rico, definitivamente sábado, relajando aquí el cuerpo y el alma y saludando a la comunidad globera de San Diego y de Tijuana, sábado 13 de junio, el segundo sábado del sexto mes de este 2026. Un fuerte saludo a Roberto, que trae a toda la familia para venirse a echarse unos taquitos de San Diego acá para Tijuana. Fuerte saludo, Roberto, con mucha calma, porque Susy Q ya trae hambre y ya ves que cuando uno se pone con hambre, se pone medio ansioso y de repente, pues, ahí uno tiene que apretar, pero eso, relaja ahí el cuerpo, mi buen Roberto, tú ten tranquilidad, sereno, moreno, y vas a llegar con riquísimos taquitos acá de Tijuana. Saludos acá a Mari, dice, ay, muy romántico, sí, me pongo de repente romántico. Ahora que si quieres el romanticismo en toda su expresión, te invito para que me escuches de 9 a 12, medianoche, cuando el carruaje pierde su magia, en si ese tiempo pudiera volver. Ya nos encontramos cerrando la semana número 24 y por acá nos saluda Javito, que Javito dicen que le está dando frío. Pues, ¿dónde andas, Javito?
1: Buenas tardes, Globo. Buenas tardes, Martín. ¿Cómo andamos?
0: Buenas,
1: qué
0: muy
1: bueno.
0: Bien.
1: No, fíjate que yo ando en modo tucán. Necesito unas heladas para escuchar Globo.
0: ¡Ay! Bien entonado.
1: Hombre, fíjate que aquí ando por el lado del mirador, Albertín. Ajá. Pues, hombre, aquí está más fresco que una lechuga para acá, para este lado. No, hombre, ahora ya hay que sacar el café con pan para acá, para este lado. Ya refrescó mucho. Ahorita andaba por el lado de Otay, para allá por la 10 de mayo y todo eso. La 10 de mayo también estaba muy refrigerada. Ya cambió la temperatura. Ahora se siente muy fresco para acá, para este lado del mirador. ¡Saludos!
0: Saludos, Javito. Fíjate que sí, el día de ayer yo andaba ya justamente por la costa y andábamos ya algo tarde. Estoy hablando como eso de las 5 o 8 de la noche, o sea, en ese horario, ¿no? ¿Se creen que en ese horario, pues, en ese rango? Y sí, se encontraba algo fresco. De hecho, me encantó la puesta porque estaba como medio nublado y se veía así como que el firmamento nublado, y cuando se va metiendo el sol, pues agarra ciertos tonos y se ven bastante atractivos, muy pictóricos esas imágenes, en definitivo. Y ahora quedas muy decantando, muy este cantor, mi queridísimo Javito, te recuerdo que tenemos accesos.
2: Y ahora, niños, después de la escuela, a bailar.
0: Así es que a bailar a la Feria del Condado de San Diego, con increíbles juegos mecánicos, exquisita comida, diversión familiar en los terrenos de la Feria de Del Mar. Además, tengo accesos para los Tucanes de Tijuana para el próximo domingo 14 de junio. No te vayas a mover, porque tú eres el que puede ser el próximo elegible para que te vayas y disfrutes de este gran concierto allá en los terrenos de la Feria de Del Mar.

Ya los vi allá bailando y dándole todo con los Tucanes de Tijuana. Muy bien, el día de hoy estamos platicando por qué te despiertas entre las 3 y 4 de la mañana. Y me está diciendo Checo por acá, eso de levantarse a las 3 de la madrugada es cosa del mal. Es cosa de espantos, Alberto. Pues fíjate que no, es justamente por eso que estamos hablando de este tema, por qué te despiertas entre las 3 y 4 de la madrugada. Y esto tiene mucho que ver con la ansiedad. Por ejemplo, activar la respuesta de alerta del organismo, la ansiedad, y es cuando te despiertas, incluso durante el sueño. Esta se llama hiperactivación. Esta hiperactivación puede provocar microdespertadores, o sea, hace que una persona se despierte de manera abrupta. Es como que, ¡chin! no apague la gas. O, ¡chin! Dejé la llave abierta. Bueno, eso, a eso se refiere justamente esta microdespertadores cuando se activa esta hiperactivación. Y por su parte, el estrés crónico genera niveles elevados de cortisol. ¡Ay! El famoso cortisol, conocido como la hormona del estrés. Cuando esa hormona permanece alta durante la noche, pues es donde se activa y el sueño puede fragmentarse, dificultando un descanso continuo. Porque cuando te estás despertando a eso de las 3, 4 de la mañana, ya no dormiste a gusto, ya te levantas cansado, diciendo, oye, ¿por qué si dormí bien, según yo? Pues todavía me encuentro como cansado, como todo abollado, como si la verdad hubiera puesto a bailar toda la noche los Tucanes de Tijuana y me siento pues como que la energía pues muy baja, ando muy bajo de pilas. Bueno, pues a eso se debe, a que tu sueño no fue continuo, tuviste ahí uno que otro abrupto y te despertaste a las 3 o 4 de la mañana. Y eso se debe mucho también a la ansiedad. Estamos hablando el día de hoy, ¿por qué te despiertas a las 3 o 4 de la mañana? Vamos con música. Ah, miren, esas sí se van a acordar de esta canción. ¿Te acuerdas de esto, mi buen Checo? Hoy nada más, nos ponemos en el año de 1985. Eso se llama Take On Me con Aha en Globo 99.3.

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12: El reloj en estos momentos está indicando las 5 de la tarde, 17 horas con 46 minutos y las condiciones para el ingreso a la Unión Americana. Garita de San Isidro reportando el cruce peatonal 40 minutos, líneas estándar 3 horas, Ready Lane 2 horas con 50 y línea Sentry 20 minutos. Otay reportando el cruce peatonal 1 hora con 50 minutos, líneas estándar 2 horas con 40, en Ready Lane 2 horas con 10 y línea Sentry son 40 minutos de espera. Hay un accidente en el Freeway 805 Sur a la altura de la salida número 14. Esto es para que ustedes andan ahí por el Market Street. Ahí es donde se encuentra más o menos adelantito este accidente en el Freeway 805 Sur a la altura de la salida número 14, para que tomen en consideración. Ahorita acaba de pasar, va a empezar a generar algo de accidente en el Freeway 805 Sur. En este sábado estamos disfrutando de un cielo mayormente despejado, sin probabilidades de lluvia. Sensación térmica en estos momentos descendiendo el termómetro a 26 grados centígrados. Para el día de mañana domingo se esperan nublados con 20% de probabilidades de lluvia, muy pocas. Las máximas 26 grados centígrados, 78 grados Fahrenheit. ¿Cómo se encuentra la paridad peso dólar en casas de cambio? En la ciudad de Tijuana en promedio la compra 16 pesos con 70 centavos, la venta 16 pesos con 90 centavos.

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Él es Alejandro Fernández con el tema Se me va la voz. Lo bueno que no fue cuando estaba cantando el himno nacional, ¿no? Porque, ¿lo vieron? ¿Vieron la inauguración? ¿Qué tal les pareció? A mí me encantó. Sí, sí, yo sé, he escuchado muchas críticas de que, oye, ¿por qué no sacamos más emblemas, más guiños, más representación de los mexicanos? Como mexicanos estamos aquí y esto para que vuelva a suceder. Pues sí, pero pues así se dio y hay que verlo ya desde la perspectiva que está hecho. Y ya de lo que está hecho, pues sí, sí me gustó. Es sábado, relajémonos en el cuerpo y en el alma, saludando a la comunidad globera de San Diego y Tijuana en este cierre de la semana número 24, este 2026. ¿Cómo se encuentra la comunidad en el 664-855-2655? En San Diego estamos en el 619-484-2999. Dice por acá, ¿quién está escribiendo por acá? Nos está diciendo por acá nada más ni menos que... Susy Q, ¿qué tal Susy Q? ¿Cómo están? ¿Ya vienen para acá? ¿Ya están en los tacos? Dice, mi esposo dice que siempre se levanta a las 3 de la mañana para ir al baño. Pues sí, puede ser ansiedad, puede que sí sea. Saludos a Mari, se sigue todavía lo calientito, Alberto, acá en San Diego. Ah, qué ricura. A ver, mi queridísimo Gus, ahí te di una respuesta de una de las canciones que podría ser la que a lo mejor te traía en jaque ahí y no la podías todavía destrabar. Dime si es alguna de esas.

0: Salieron todo el mundo y dijo Jorge que se los va a llevar a comer a un restaurante y de ahí se van a ir, por supuesto, a ver el ocaso y van a comprarles unas nieves. Ya estoy marcando el pobre Jorge. Fuerte saludo, Jorge, y qué gusto que anden paseando en familia. Javito, ¿me estás reportando tráfico o qué es lo que me reportabas, Javito?
1: ¡Globo! ¡Allá hay líder aquí con vida! Fíjate, Albertín. Hey. ¡No, hombre! Ya me fui a pasear a Otay, del Río, zona centro, el Mirador, acá por el Fundadores, por la Chinclu. Fíjate que no hay nada de tráfico.
0: ¿De veras?
1: ¿Dónde andará la gente? Ni idea, pero yo creo que han de estar escuchando Globo 99.3.
0: Lo más
1: ya
0: seguro.
1: Ya refrescó, es otro clima, pero no he encontrado nada de tráfico para acá, para este lado de los mencionados. ¿Quién sabe qué haya pasado? ¡Saludos!
0: Saludos, mi buen Javito, gracias. Pues miren, ahorita está tranquilo lo que viene siendo esa parte de la ciudad. No se les vaya a olvidar que tenemos accesos para la presentación de Carlos Jorvik, para recordar a Juan Gabriel. Además, viene como invitado Gian Aguilera, el hijo de Juan Gabriel, para cantar el próximo 21 de junio a las 7 de la noche en el After Social Club en San Diego, para que ustedes no se lo vayan a perder. Y tampoco lo que quiero que se pierdan en esta tarde es nada más ni menos que el par de accesos que tengo para la presentación de Los Tucanes de Tijuana el próximo domingo 14 de junio.

0: dale.
1: Y paren orejitas.
0: Ahí están los dichos de Lupita, saludando por supuesto a esa gran compañera. Recuerden que con increíbles juegos mecánicos, exquisita comida, diversión familiar en los terrenos de la Feria del Mar y por supuesto con acceso para el concierto de los Tucanes de Tijuana el próximo domingo 14 de junio. Tenemos accesos y esos accesos se van a ir en esta tarde noche. No quiero que te despegues porque quiero que tú seas uno de los afortunados ganadores. Es que no te me vayas a mover. Más adelante, si tú quieres ir a los conciertos de la Feria del Mar y especialmente a los Tucanes de Tijuana para el próximo domingo 14, aquí están los accesos. Pues muy bien, ¿por qué te despiertas entre las 3 y 4 de la madrugada? ¿Qué dices? ¿Qué está pasando? Pues hay algo que se llama la depresión, que también puede alterar tanto la cantidad como la calidad del sueño. Algunas personas que la padecen tienden a despertarse más temprano de lo habitual, mientras que otras tienden a dificultar para mantener un sueño reparador durante toda la noche. Pues te estás despertando, te cortan el sueño. Algo muy importante, los hábitos diarios también influyen en la calidad del descanso. Consumir cafeína en exceso, utilizar dispositivos electrónicos antes de dormir o mantener horarios irregulares para acostarse puede favorecer los despertares nocturnos, o sea que te estés despertando entre las 3 y las 4 de la madrugada. Los dispositivos, miren, yo conozco a muchos que me lo han contado, que se duermen con el teléfono en el buró o a un lado, o hoy muchos lo ponen debajo de su almohada. Pues, y después dices, ¿por qué te despiertas a las 3 o 4 de la madrugada? No, no es ni que te están haciendo brujería ni nada por el estilo, pues es que simplemente tienes malos hábitos para dormir, hay que eliminarlos, si es que tienes ese problema, por supuesto. Y eso que te levantes, mi Robert, a las 3, 4, pues, ahí puede ser muchos factores también, hay que tener mucho cuidado con eso. Vámonos con música, ¿qué les parece si nos vamos a escuchar al señor Ricky Martin? Y a Jotuel, y eso se llama La Mordidita en Globo 99.3. El día de hoy estamos platicando por qué te despiertas entre las 3 y 4 de la madrugada. También no se te olvide que tenemos accesos para los Tucanes de Tijuana.

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15: El reloj de Globo está indicando las 18 horas, las 6 de la tarde con 16 minutos y las condiciones para el ingreso a la Unión Americana. Garita de San Isidro reportando el cruce peatonal 30 minutos. Líneas estándar 3 horas. En Ready Lane 2 horas con 50 y líneas Sentry son 20 minutos en espera. Otay reportando el cruce peatonal 1 hora con 30 minutos. Líneas estándar 2 horas 40. Ready Lane 2 horas con 10 y líneas Sentry son 40 minutos. Hay un accidente en el Freeway 805 Sur a la altura de la salida número 17. Eso quiere decir allá por donde está Market Street, por ahí hay un accidente para que ustedes consideren porque se va a empezar a hacer algo de tráfico. Acaba de suceder este accidente allá en el Freeway 805 Sur. En esta tarde tenemos un cielo mayormente despejado, sin probabilidades de lluvia, sensación térmica descendiendo, ya 26 grados centígrados, 78 grados Fahrenheit para mañana domingo. Se esperan parciales nublados con 20% de probabilidades de lluvia. Las máximas van a alcanzar los 26 grados centígrados. ¿Cómo se encuentra el dólar en estos momentos? En nuestra ciudad de Tijuana, en promedio la compra 16 pesos con 70 centavos, la venta 16 pesos con 90 centavos.

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0: Eso es llevar la conexión a otro nivel. Día de suerte en la voz de una de las dinastías de los Guzmanes. Ella es Alejandra y nos lo acaba de interpretar en esta tarde preciosa de sábado, cerrando la semana número 24 de este 2026. 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Ya se la saben, en Si Ese Tiempo Pudiera Volver, versión sabatina, y nos ponemos bien, pero bien romanticones. También quiero mandarle un saludo a todos los que se encuentran en el WhatsApp, en el 664-855-2655, en San Diego, en el 619-484-2999. Un fuerte saludo para CCQ, Susy Q, que vienen a comer tacos acá a Tijuana. Fuerte saludo a Mari, que dice que ya menos se le quite el calor, que está buscando de qué manera se puede quitar el calor. Mira, tengo mil y una formas, Mari, mil y un formas donde te puedes quitar el calor. Le mandamos un saludo a ¿quién anda por acá? Un saludo a Laura, gracias Laura, dice Laura, la canción que empieza chiflando se llama ¿cómo? Llegaste, ¿no es? No, esa no es. Ya encontramos, ya pudimos decodificar esa parte y ya parece que nuestro Gus está a gusto y tranquilo. ¿No es así, mi Gus?
1: Fíjate que no es esa. Solo recuerdo una parte de cuando chiflaban. Ajá. Iba algo así como...
0: A ver, ¿cómo? ya.
1: Es lo único que me puedo acordar.
0: Sí.
1: No puedo acordar de más, ni de la letra, ni nada. Pero eran tres muchachos que iban en un carro y salían silbando.
0: Sí, ya recordé cuál es, que va más o menos así, ¿no? Y ahí viene el silbidillo. Ahora vamos a adelantarle tantito. Esa es la canción que andaba buscando nuestro buen Gus. Se llama Love Generation y es lo que acabamos de descifrar en estos momentos y ya lo hemos destrabado y ya va a ser feliz y contento de aquí en adelante. Saludamos también con gusto porque acá anda nuestro buen Benny. Benny, te saludamos con gusto. ¿Cómo estás? Muy buenas tardes.
2: Hey Alberto, una recomendación para los que se despiertan a las 3, 4 de la mañana.
0: A ver, venga.
2: Para que no se despierten, que lean 45 minutos antes de dormirse, cualquier libro.
0: Ok.
2: No hay problema. Buenas tardes.
0: Bueno, ahí está, gracias mi buen Benny. Ya escucharon, para los que tienen problema de insomnio, 45 minutos, ni un minuto más, ni un minuto menos. 45 minutos, así lo acaba de decir nuestro buen Benny. ¿Por qué lo está diciendo esto, Benny? Porque el día de hoy estamos platicando justamente eso, para todos aquellos que tienen problemas y se despiertan entre las 3 y 4 de la madrugada. Por eso es que estaba tocando el tema nuestro buen Benny. A ver, vamos a ver acá. Dalia, ¿cómo estás, Dalia? Muy buenas tardes. Antes de ir a otra cosa, te escuchamos.
3: O sea que también a ti te van a retacar ese programa del Mundial hoy sábado.
0: No, pues
3: sábado.
0: Sí.
3: Ajá. Ya ni la hacen, pero bueno.
0: Hoy está bueno, Dalia.
3: ¿Qué vamos a hacer?
0: Está bueno porque te estás enterando de todo lo que está pasando en el Mundial y ahorita, digo, es temporal. Así es que nos podemos enterar de todo lo que esté pasando acá en el Mundial. Javito, ¿cómo estás?
4: Buenas tardes, Globo. Buenas tardes, Albertín.
0: Buenas.
4: ¿Dónde estoy?
0: ¿Dónde?
4: Pues por aquí por Rosarito, me aventaron para acá por Rosarito. No, hombre, aquí está más fresco que una lechuga, aquí también.
0: ¿Sí?
4: Que doble lechuga. Aquí en Rosarito está bien Agustín Lara,
0: para acá, pues para Integrador.
4: Estamos escuchando la Globo 99.3 aquí internacional.
0: Bueno, pues ¡salud! Para todos que andan ahí en Rosarito, fuerte saludo también a la hermana República de Santa Fe. Y no se les olvide, por favor, por nada de nada. Por nada de nada que tenemos accesos para el concierto de los Tucanes de Tijuana y para todos los conciertos de la Feria del Condado de San Diego, donde vas a comer increíble, donde vas a subirte a los juegos. Tenemos accesos y hoy, en estos momentos, yo quiero que tú te lleves un par de accesos para los Tucanes de Tijuana para el próximo domingo 14 de junio. ¿Qué es lo que tienes que hacer? Ahora sí, a ver, vamos a parar todo el mundo el carro. En estos momentos, para todos aquellos que quieran participar, quiero que me manden un texto. al 664-855-2655 o al 619-484-2999. Y pónganme nada más, los tucanes, así, para poder participar. Los tucanes. Quien me mande ese texto sé que va a participar. Y más adelante voy a hacerle la dinámica. Les voy a dar espacio para que ahorita lo escriban con toda confianza, con toda tranquilidad, con toda serenidad y que no pase nada. Entonces, más adelante voy a hacer el sorteo. Los primeros son los que participan, es que apúrenle. Escríbanme nada más los tucanes para saber que los WhatsApp que entren con que digan los tucanes, sé que están participando, porque van a ser los que empiecen en esta dinámica y se lleven este par de accesos para los tucanes de Tijuana y se me vayan a los terrenos de la Feria de Del Mar el próximo domingo 14 de junio y escuchen directamente allá a La Chona

Hoy de plano no he atinado ninguna. Todas las que les pongo y me pone instrumental. Pues ahí están, los Tucanes de Tijuana. Vamos a continuar con esto. ¿Por qué te despiertas a las 3 y 4 de la mañana? Los especialistas señalan que despertarse ocasionalmente durante la noche es algo normal. Así que si te despiertas, es normal. Sin embargo, sí, estos episodios son frecuentes y afectan el descanso, a las actividades diarias. O sea, te levantas con una cara de mapache emborrachado y de repente dices, ¿por qué ando sin energía? ¿Por qué mi batería social está totalmente baja? Bueno, lo recomendable es consultar a un profesional de la salud. Aunque existen numerosas creencias populares sobre el significado de despertarse entre las 3 y 4 de la mañana, hasta el momento, hasta ahorita, en estos momentos, 6 de la tarde, con 39 minutos y 40 segundos, no existe evidencia científica que respalde una explicación sobrenatural sobre este fenómeno. Así es que no se me vayan por otros lados, que no se salgan los patitos de la fila. Esto no hay una explicación científica, simplemente todo lo que hemos estado mencionando. No duermes bien, tomas café, tienes aparatos electrónicos, tienes mucho estrés, hay mucha ansiedad. Esas son las razones por la cual te estás despertando entre las 3 y 4 de la madrugada. Pero aún así, recuerda que este fenómeno o estas situaciones que estás presentando no es algo tan irregular, es algo que viene cayendo en la normalidad. Así que no te me vayas a asustar. Ahora con música, recuerden que están participando los que quieran boletos para los Tucanes de Tijuana. Mándenme un WhatsApp por escrito y digan los Tucanes y nada más. Vamos con música, quiero que escuchen este tema, está buenísimo, buenísimo, porque es la participación de Ed Sheeran y es una canción de Camila Cabello y esto se llama Bam Bam en Globo 99.3.

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20: El reloj de Globo está indicando las 18:06:47 y las condiciones para el ingreso a la Unión Americana. Garita de San Isidro reportando el cruce peatonal, 20 minutos. Líneas estándar, 3 horas. Ready Lane, 2:40 en línea Sentry, 20 de espera. Otay reportando el cruce peatonal, 1:40. Líneas estándar, 2:50 en Ready Lane, 2:20 y línea Sentry son 40 minutos de espera. Hay 2 accidentes en el Freeway 805 Sur a la altura de Home Avenue, para que tome sus previsiones. 805 Sur a la altura de Home Avenue, y tenemos otro accidente en el Freeway 805 Norte en sentido contrario en Imperial Avenue, para que tome sus previsiones. Tanto 805 Norte como 805 Sur casi prácticamente están ahí en lo paralelo donde se encuentra este accidente. En este sábado tenemos un cielo mayormente despejado, no hay probabilidades de lluvia, sensación térmica en estos momentos descendiendo el termómetro a 26 grados centígrados, 78 grados Fahrenheit. Para mañana domingo se espera quedan parciales nublados con 20% de probabilidades de lluvia. Las máximas 26 grados centígrados, 78 grados Fahrenheit. ¿Cómo se encuentra la paridad peso dólar en casas de cambio en la ciudad de Tijuana? En promedio la compra 16 pesos con 70 centavos. La venta 16 pesos con 90 centavos.

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0: Ahí está el abandonado elefante, es lo que nos acaba de entregar en esta preciosa tarde de este, ya casi le entramos al verano. Estamos en escasos días para que llegue de repente el verano y pues prácticamente una semana y ya vamos a estar dando inicios a el verano y se acabó la primavera. Pero ahorita es sábado 13 de junio, en el segundo sábado del sexto mes de este 2026, nos encontramos cerrando la semana número 24. 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Así es que no te lo vayas a perder. Y después nosotros regresamos a las 9, en si ese tiempo pudiera volver, para que no te me vayas a mover. No se olviden tampoco que tenemos accesos para que disfruten del evento más grande y de mayor trayectoria de la Feria del Condado de San Diego 2026. Viene Banda Machos para el domingo 21 de junio. ¿Cómo se encuentra la comunidad globera? En el 664-855-2655 o en el 619-484-2999. Saludamos por acá con gusto a Clau y al gordito panzón. ¿Cómo andamos? Oye, Clau, ¿no me has dicho el día de hoy si andas sola o andas con el gordito panzón o el gordito panzón anda sola?
1: Oye, Alberto, eso que dice nuestro buen amigo Benny, sí es verdad, ¿eh?
0: ¿A ponerse
1: es
0: a leer?
1: Es verdad, porque yo siempre que empiezo a leer, siempre me da mucho sueño, siempre. Cualquier cosa, tengo unos libros ahí que estoy leyendo del psicoanalista. Ajá. Y me da un sueño, y eso que está muy interesante, pero es muy cierto.
0: Bueno, pues ahí está. Es una de las formas donde puedes tú combatir el insomnio. Nos está diciendo acá el buen Checo Pérez que van 1-0 a favor de Escocia contra Haití. Y apenas va el medio tiempo. A ver, déjame reviso acá cómo me dice. Ajá, sí, exactamente. A las 6 va empezando, empezó hace una hora. Pues sí, medio tiempo apenas. 1-0 para todos los que están atentos ahí de cómo va justamente ahorita los marcadores de este encuentro futbolero. Para todos aquellos que tenían la duda, pues ahí lo tenemos, 1-0 a favor de Escocia. Y muy bien, pues como se los había dicho y se los había prometido, tenemos accesos para los Tucanes de Tijuana.

0: ya, para que puedas participar. Ahorita vamos a ir con la primera llamada. A ver, aquí está. Y es... No, esa es Clau y el gordito panzón. O sí, tú lo mandaste, Clau. Ahorita lo reviso porque no fuiste la primera tú. Vamos a ver quién anda por acá. A ver si me pueden contestar. Y vamos a ver si tenemos una afortunada en esta tarde o afortunado. Es la segunda llamada. Bueno.
1: No.
2: Hola.
0: Hola. ¿Con quién hablo?
2: Alina.
0: ¿Cómo?
2: Alina.
0: Alina, ¿cómo estás, Alina? Muy buenas tardes. ¿Cómo te encuentras en esta tarde de este sabadito? ¿Cómo te va con el calorcito?
2: Súper bien.
0: Súper bien, súper, eso me gusta. Eso me gusta. ¿Sabes quién habla, verdad?
2: Sí, sí, claro.
0: Ok, te voy a hacer una pregunta, una simple pregunta. Si tú me das la respuesta correcta, en estos momentos te voy a dar un par de accesos para que te vayas a ver a los Tucanes de Tijuana el próximo domingo 14 de junio, para que te vayas a los terrenos de la Feria del Mar. ¿Estás lista?
2: Lista.
0: Muy bien, ahí te va. Pon mucha atención, porque nada más te lo voy a decir una vez. ¿Qué famoso festival musical estadounidense hizo historia al romper récord de la asistencia en el 2019 al presentarse Los Tucanes de Tijuana?
2: No, no sé.
0: ¡Ah, no es cierto! ¿Cómo crees? Sí, sí, yo me la sabía decir que, ¿eh? ¿Cómo? No, no es cierto, estaba bromeando, estaba bromeando. Ahora sí, ahí te va la pregunta verdadera. Esa sí es de verdad, ¿eh? Esa sí me la tienes que contestar. ¿Estás lista?
2: Sí.
0: Muy bien.
2: Ajá.
0: ¿Cómo se llama el famoso baile o pasito característico que hace que se ha vuelto viral en las fiestas y en los conciertos de los Tucanes de Tijuana, por supuesto? A ver.
2: El,
0: ¿y dice una?
2: ¿El tucanazo?
0: Y no, no es el tucanazo, ¿cómo crees? No es el tucanazo. Bueno, Alina, muchísimas gracias por participar, ¿eh? Gracias.
2: Gracias.
0: Gracias a ti. Bueno, pues ahí está, no, no es el tucanazo, efectivamente. Bye, ya se fue. No, y eso que estaba teniendo a los Tucanes de Tijuana y no, no era el tucanoso lo que estábamos, lo que íbamos a poner. Pero bueno, por, a lo mejor sí influyó, ¿verdad? Influyó que era el tucanoso. Vamos a hacer otro porque allá van varios, varios nos están escribiendo por acá. Vamos con el segundo y suena de esta manera. Ahí está sonando, ahí va la primera. Vamos a una otra canción. Esta me gusta. Esta mera, está buena.
3: Sí, bueno.
0: ¿Qué tal? Muy buenas tardes. ¿Con quién hablo?
3: Con Eric.
0: ¡Eric! ¡Eric! Dígame. ¿Cómo estás, Eric? Te habla Alberto de Globo 99.3. ¿Cómo te encuentras? Eric, ¿estás ahí? A ver, espérame, espérame, no te he escuchado. Eric, a ver, háblame un poquito más fuerte.
3: A ver, ahí mero le escucho.
0: Ahí mero te escucho perfectamente, mi Eric. ¿Cómo estamos?
3: Pues bien, aguantando el calorcito y disfrutando la familia.
0: Mira, te voy a decir una manera en cómo puedes lidiar con el calor, pero después te lo digo fuera del aire. Ahora, oye, te voy a hacer una pregunta y después de esa pregunta tú me tienes que dar la respuesta correcta. Si me das la respuesta correcta, te llevas en este momento un par de accesos para que te vayas a los Tucanes de Tijuana, a los terrenos de la Feria de Del Mar, el próximo domingo 14 de junio. ¿Estás listo?
3: A ver, dígame.
0: Muy bien, pon mucha atención, ¿eh? Porque no te la voy a repetir, ¿de acuerdo?
3: Ok.
0: ¿Estás listo?
3: Listo?
0: Ahí te va. Antes de ser mundialmente famoso, ¿qué oficio o trabajo tenía Mario Quintero en su rancho natal antes de mudarse a Tijuana? Ese sí está fácil.
3: Era obrero.
0: Ese sí está fácil. No, obrero. No, no, ¿cómo va a ser obrero? No, ¿de veras?
3: A ver. ¿Qué oficio?
0: Ajá, ¿qué oficio? Eso sí, acá te pasas. Antes de ser mundialmente famoso, ¿qué oficio o qué trabajo tenía Mario Quintero? No, ya te están soplando. De veras, esa no estaba tan difícil. Esa no estaba tan difícil. Estás diciendo acá te pasas. No, pues son preguntas que deben de conocer. Quiero que sean fanáticos de los Tucanes de Tijuana. Gracias por participar, hermano. Te mando un fuerte abrazo. Cuídate.
3: Ándale.
0: Gracias por participar. Bueno, pues ahí está, no, no era justamente eso. Bueno, vamos a tratar de seguir haciéndolo. A ver, ¿a quién más tenemos por acá? Vamos con un tercero, vamos con un tercero. Y si no, pues ya nos vamos a ir a música, para no extenderlo tanto. Muy bien, en estos momentos que está sonando y vamos a ver quién anda por acá. ¿Qué tal? Muy buenas tardes, ¿con quién hablo?
4: Con Laura.
0: Laura, ¿cómo estás, Laura? ¿Tú te quieres ir a los Tucanes de Tijuana?
4: Sí, me gustaría.
0: ¿Te gustaría? Ok, para poder ir a los Tucanes de Tijuana me tienes que dar la respuesta correcta.

0: ¿De acuerdo?
1: Sí.
0: ¿Sí? A ver, ¿cómo se llama el famoso baile o pasito característico que se ha vuelto viral en las fiestas y en los conciertos de los Tucanes de Tijuana?
1: No.
0: ¿De veras? ¿No se la saben? No es posible, ¿cómo crees? Bueno, Laura, muchas gracias por participar, ¿eh?
1: Gracias.
0: No llores. Miren, vamos a seguir regalando más accesos. Ustedes que ya participaron pueden volver a participar, por supuesto, con muchísimo gusto. Pero miren, yo pensé que la estaba poniendo fácil y pues parece que no, ¿verdad? No estaba tan fácil porque no me atendieron muchas. Así es que tenemos todavía vitales, latientes, moviéndose el par de accesos para los Tucanes de Tijuana para el próximo domingo 14 de junio. Tú no te vayas porque más adelante te los voy a obsequiar. Vamos con música, estás en Globo 99.3. Ella es Billie Eilish con esto que se llama Bad Guys.

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31: El reloj de Globo está indicando las 19 horas, 7 de la tarde, noche con 18 minutos y las condiciones para el ingreso a la Unión Americana. Garita de San Isidro reportando el cruce peatonal, 40 minutos, líneas estándar, 3 horas, ready lane, 2 horas 50 y líneas entry, 30 minutos. Otay reportando el cruce peatonal, 1 hora con 40 minutos, líneas estándar, 2 horas 50, ready lane, 2 horas 20 y líneas entry, son 40 minutos de espera. Tráfico lento en el freeway 905 este a la altura de Ocean View Hills Parkway. En este sábado tenemos un cielo mayormente despejado, no hay probabilidades de lluvia, sensación térmica en estos momentos descendiendo a 26 grados centígrados, 78 grados Fahrenheit. Para mañana domingo se esperan parciales nublados con 20% de probabilidades de lluvia. Las máximas 26 grados centígrados, 78 grados Fahrenheit. ¿Cómo se encuentra la paridad peso dólar en casas de cambio en la ciudad de Tijuana? En promedio la compra 16 pesos con 70 centavos la venta, 16 pesos con 90 centavos la venta.

0: Sí, Pedro Capó, es sábado. Relajemos el cuerpo y el alma saludando a la comunidad globera de San Diego y de Tijuana. Y no es posible, de veras, no es posible. A ver, yo quiero de veras que se lleven este par de accesos para que ustedes se vayan directamente a los terrenos de la Feria de Del Mar el próximo domingo 14 de junio y estén bailando allá el tucanazo, estén bailando la chona, estén contando los dichos de Lupita con los tucanes de Tijuana en con la Feria del Condado de San Diego. Una vez más, mándenme en estos momentos ya, porque si es posible, mándenme ahorita un texto que diga los tucanes para que empiecen a participar y ahorita mismo se los van a llevar porque yo quiero que se los lleven. En estos momentos, al primero que me mande los tucanes, vamos a ponerlo a participar porque quiero que se lleven este par de accesos y se me vayan directamente a la Feria de Del Mar en el Condado de San Diego. Aquí tenemos ya. Me están grabando un audio. No me graben audio. Nada más mándenme el texto. Mándame el texto y con eso es todo.
1: Los puedo vender.
0: No los puedo vender. Bueno, puedes usarlos como un obsequio, ¿eh? Eso sí. O sea, te los ganas y uno de los requisitos es que como va a estar a tu nombre, tienes que tener pasaporte y no haber participado en 90 días. ¿Nadie? ¿De veras nadie? Se quedaron ya sin ganas. No, tengo par de boletos para Tucanes de Tijuana. En estos momentos, mándame un WhatsApp audio. Perdón, mándame un texto que diga los tucanes para que puedan partir. No, ¿qué te pasa, mi Pavel? También va a haber también para ese concierto, tenlo por seguro. Va a haber para ese concierto, pero esos vienen más adelante, un poquito más adelante. Muy bien, pues en los que ustedes se deciden, vamos con más música. Aquí está Shakira con Die Die, justamente con el tema mundialista en Globo 99.3. Espérame. Vamos a ver, aquí tenemos a alguien que quiere participar y pues sí, porque ya la verdad quiero que se mueva esto, que se empiece a mover por otro lado. Vamos a ver, aquí empiece a sonar en estos momentos y tenemos aquí a un participante. Está llamando, si no es que me está fallando ahorita, los dioses del internet. Y a lo mejor eso es lo que tengo aquí, ese problema. No sale, ¿verdad? A ver, lo vuelvo a intentar. A ver. Ahí está, eso era. Estaba aquí atorado esta cosa. Ahí está sonando, ya va la tercera llamada con esta.
2: Bueno.
0: ¿Qué tal? Buenas tardes.
2: Buenas tardes.
0: ¿Con quién hablo?
2: Con Janet.
0: Janet, ¿cómo estás, Janet? ¿Tú te quieres ir a ver a los tucanes de Tijuana?
2: Yo me quiero ir a ver a los tucanes de Tijuana mañana.
0: Ok. Mañana no. El domingo 14 de junio. Ok, ahí te va, pues. Oye, te voy a hacer una pregunta. ¿Estás lista? Si me das la respuesta correcta, te vas a ir el próximo 14 de junio a los Tucanes de Tijuana, a la Feria de Del Mar, a los terrenos de la Feria del Mar, en la Feria del Condado de San Diego. ¿Tienes pasaporte?
2: Claro que sí.
0: A eso, muy bien. ¿Estás lista?
2: Lista.
0: Está fácil, ¿eh? Bueno, yo creía que todo estaba fácil. A ver, ¿quién es el vocalista principal, acordeonista y compositor de la mayoría de los éxitos de la banda de los Tucanes de Tijuana? Y de veras, no me digas eso.
2: Sí.
0: ¿No te la sabes?
2: Te agarraste de risa.
0: ¿De veras?
2: Es que nunca había participado.
0: ¿Nunca habías participado? Ya, sí. Alberto. Pues participa y te los doy. Bueno, gracias por participar.
2: Bueno, seremos la próxima.
0: No, pues sigue participando y vas a poder ser uno de los grandes. Sí. Mira, me están dando acá. Gracias, un abrazote. Me están dando acá todos y me están dando la respuesta correcta, pero no quieren participar porque me imagino que están esperando otros boletos. Pero sí, efectivamente, bueno, pues ni modo, a veces pasa así, a veces es la suerte y se da justamente de ese lado. Vamos con música, aquí está Shakira con Die Die en Globo 99.3.

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0: Daddy Yankee con Pose en Globo 99.3 en este sábado que estamos relajando el cuerpo y el alma. Y tenemos accesos para los Tucanes de Tijuana para el próximo domingo 14 de junio en los terrenos de la Feria de Del Mar, en la Feria del Condado de San Diego de este 2026. Mándame ahorita un WhatsApp que diga los Tucanes y ahorita mismo te pongo a participar. Si más la respuesta correcta, eres uno de los ganadores y se va a ir directamente a las ferias, a los terrenos de la Feria del Mar con los Tucanes de Tijuana. Vamos a ver a quién tenemos por acá. Una vez más, no creo que nos lo hayan podido llevar de vez. Está sonando, sigue sonando.
1: Sí.
0: Buenas tardes.
1: Buenas tardes.
0: ¿Con quién hablo?
1: Con Laura.
0: Laura, ¿cómo estás? ¿Te quieres ir a ver a los Tucanes de Tijuana el próximo domingo 14 de junio?
1: Sí.
0: Sí, ok. ¿Te hago una pregunta? Ya no sé ni qué hacer.
1: A ver,
0: ¿eres fanática o no eres fanática?
1: Sí.
0: Sí. ¿Cuál es el tema más famoso de los Tucanes de Tijuana?
1: La chona.
0: ¡Ándale, vaya, por fin! ¡Solo así, caramba! ¡Laura! Eres la ganadora de un par de accesos para que te vayas a bailar La Chona el domingo 14 de junio a los terrenos de la Feria del Mar en la Feria del Condado de San Diego con los Tucanes de Tijuana.
1: Sí.
0: Sí, felicidades, Laura.
1: Ay.
0: Digo, ya era el colmo, por favor. Laura, ¿cómo te encuentras?
1: Muy contenta.
0: Muy contenta. Oye, ¿quieres mandarle saludos a alguien?
1: A mi hijo, a mi marido.
0: ¿Cómo
1: que
0: se
1: me
0: llama?
1: Dio la respuesta.
0: ¿Cómo? Ay, pues solamente sí. Oye, ¿cómo se llama tu hijo?
1: Eduardo Calvario.
0: Saludos a Lalo. ¿Y cómo se llama tu marido? El Soplón.
1: También Eduardo Calvario.
0: Saludos a los Eduardos. Fuerte saludo. Laura, pues muchas felicidades. Y a ver, ahí viene la pregunta más difícil. ¿Con quién te vas a ir?
2: Sancho.
0: ¡Ah! Muy bien, Lalo, buena respuesta, Lalo. Te mando un fuerte abrazo, hermosa. Gracias por participar y ya, tú eres la ganadora de este par de accesos para que te veas con quien dijo Lalo a los Tucanes de Tijuana, a los terrenos de la Feria del Mar, el próximo domingo 14 de junio. Saludos para quién más, Laura.
1: Para toda mi familia.
0: Es todo para toda tu familia. Gracias, Laura. Ahorita te seguimos escribiendo y pues felicidades porque eres una de las ganadoras de Globo 99.3.
1: Gracias.
0: Gracias a ti. Híjole, de veras que ya me están poniendo más que nervioso, ¿eh? Ya me están poniendo más que nervioso. Dije, ya, ¿a poco? Ni siquiera así. Ahí les va, porque todos me decían, Alberto, ¿es esta la respuesta? Alberto, ¿es aquella la respuesta? Pues no, les voy a decir cuál era la respuesta de todas las preguntas. ¿Qué famoso festival musical estadounidense hizo historia y rompió récord de asistencia? Pues fue el festival de Coachella, justamente cuando los Tucanes se dan a conocer. Esta pregunta la hacía de broma, no, porque no la quería hacer tan difícil. La otra pregunta, ¿cuál era el oficio? ¿A qué se dedicaba? Él se dedicaba a la agricultura. No era, un obrero puede ser un obrero de una fábrica, puede ser obrero de un taller mecánico, puede ser obrero de muchas cosas. Un obrero abarca muchos oficios. Por eso yo pregunté, ¿qué oficio se dedicaba a la agricultura? ¿Y quién es el vocalista principal, por favor? ¿El compositor principal, por favor? Pues Mario Quintero. Muchos me dan la respuesta y de veras los que me dan la respuesta no querían ir, nada más me la dan por dármela. Y por supuesto, ¿cómo se hizo famoso el baile del pasito característico que se volvió viral en TikTok, en las fiestas, en conciertos? Pues es nada más ni menos que esto, este que estamos escuchando. El pasito de la chona, el paso de la chona se llama, y por supuesto con el tema de la chona.
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0: Y la chona. Esa era la respuesta de todas las preguntas, pero bueno, pues a veces justamente las cosas salen de una manera que así se gastan risa y risa. Y de veras, Clau me está dando todas las respuestas correctas y andaba varios, Pavel me está dando todas las respuestas correctas. No sé por qué no participaban, a lo mejor ya ganaron o a lo mejor no querían ir a ese concierto, están esperando otro concierto, porque eso sí, tienes que ser inteligente para ganarte un acceso aquí con Globo, porque recuerda que una vez que ganas, ya tienes que pausarte unos 90 días para que puedas volver a participar. Esto con el objetivo de que todos ganes. Pues muchas felicidades a Laura, que Laura va a ser la que se vaya a los Tucanes de Tijuana el próximo domingo 14 de junio a los terrenos de la Feria del Mar y disfrute también de la exquisita comida, de un ambiente familiar en los terrenos de la Feria de Del Mar. ¡Vámonos con música! Recuerden que a las 8 vamos a dar inicio con este nuevo programa. Amigos sin derechos, sin bar y sin derechos.
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Malas noticias es lo que nos acaban de entregar. Oigan, les recuerdo que en punto de las 8 vamos a dar inicio al programa Amigos Sin Derecho, para que no te lo vayas a perder. Amigos Sin Derecho, Sin Bar y Sin Derecho, de 8 a 9 de la noche, todos los días, de lunes a domingo, con Jesse Cervantes. Y también para todos aquellos que de repente se quedaron con ese mal sabor de boca de que, oye, yo no me gané y se me sabía las respuestas de los Tucanes de Tijuana, pues le tengo buenas noticias. Tenemos más accesos y se van a ir en si ese tiempo pudiera volver, para que ustedes no se me vayan a despegar. Vamos con Gloria Trevi en Globo 99.3. Esto es Pruébamelo.

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0: Este sábado, un sábado lleno de fútbol, un sábado lleno de energía, un sábado en donde la Copa del Mundo sigue apoderándose del tiempo de muchos de nosotros. Saludos a todas las estaciones que están escuchándonos en la cadena EXA, la cadena La Mejor, en la cadena Globo, y a través de YouTube y de Facebook. Estamos también en MBS Noticias, ahí en las redes sociales. Estamos por aquí en Acapulco, en Cuernavaca, en Puebla, en Veracruz, en el área metropolitana del Valle de México, en la Ciudad de México, en Ciudad Juárez, El Paso, Monterrey, Tampico, Guadalajara, Jalisco, Puerto Vallarta, León, Cabo San Lucas, Ensenada, Hermosillo, Mexicali, Nogales, Tijuana, Irapuato, allá de donde jugaban los freseros, en Puerto Escondido, en Durango, en Zamora, en Celaya, en Acámbaro, en Tuxtla Gutiérrez y en Felipe Carrillo, Puerto Ferga, y te saludo con cariño. ¿Cómo estás?
1: ¿Cómo estás, mi Jesse? Buenas noches a toda la gente que nos está escuchando. Bien, pues muy emocionado porque los dos días pasados, pues hubo dos partidos únicamente, y hoy ya sábado, la Copa ya se estrenó con cuatro juegos, falta todavía uno en la noche, en un ratito más, quédense con nosotros y ya terminado se pueden ir a ver el partido, y ya con algunas sorpresas en esta Copa, Jessy.
0: Cuando pensábamos que lo mejor que había sucedido el baile que le habían puesto Paraguay y los americanos, ¿qué tal que aparece en escena ni más ni menos que
1: Marruecos?
0: ¡Sí, señor!
1: Oye, qué equipazo este contra Brasil, que bueno, Marruecos en el mundial pasado, hace cuatro años, fue semifinalista y se venía también hablando mucho de esta selección, y hoy me parece que sí, para sorpresa de muchos, el primer tiempo de Marruecos fue casi perfecto, le metieron un baile a los brasileños, parecía que Marruecos era Brasil y Brasil era otro equipo.
0: Un equipo africano. Exacto, hace 10 sí. años, la verdad es que sí, una sorpresa de verdad importante lo sucedido en la cancha allá en los Estados Unidos, en el SoFi Stadium, ¿no?
1: Qué estadio tan bonito.
0: Oh, es maravilloso. Yo fui a ver ahí a los Rolling Stones.
1: Uy.
0: No fui a un partido de fútbol ni fútbol americano, nada, fui a un concierto.
1: Increíble.
0: Pero está.
1: Sí, espectacular.
0: Yo creo que debe ser el estadio más bonito tecnológicamente hablando, porque insisto, el más bonito futbolísticamente hablando es el Azteca.
1: Es el nuestro.
0: Pero tecnológicamente hablando, este debe ser el estadio más bonito. Vamos al color de lo que pasó en el desfile aquí en la Ciudad de México, ¿te parece?
1: Órale.
0: Seguimos hablando de los partidos.
1: Venga.
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3: Amigos sin derechos, el día de hoy se vivió el desfile de la fiesta futbolera más importante del verano en la Ciudad de México. Vaya ambiente que se llenó en la avenida Paseo de la Reforma, en una fiesta de verdad que terminó por ser para todos los amantes del fútbol. No nada más de México, sino también de otros países brasileños que nos dieron sus resultados previo al juego ante el equipo de Marruecos.
4: 2-0 Brasil. Vamos. 4-0 Brasil. 3-2. 2-1.
3: Aunque existía mucho entusiasmo por parte de la afición carioca, el equipo de Brasil no pudo ante Marruecos. También hubo elementos de otras partes del mundo que disfrutaron del color, la gran muestra que dio nuestra ciudad de todo lo que es las tradiciones mexicanas, hechos históricos que han sucedido en nuestro país, la presencia de la selección femenina de 71, figuras icónicas mostradas como Pelé del 70, como Maradona y su mano de Dios en el 86, como el gran Pique, como también Juanito, y muchas sorpresas más que inundaron Paseo de la Reforma. También hubo aficionados de Corea que dieron su pronóstico para el partido de México, siempre respetando a los coreanos.
4: 2-2, empate.
3: Como ellos, muchos aficionados argentinos, colombianos, que inundaron parte de la Ciudad de México en esta fiesta espectacular que se vivió en el gran Paseo de la Reforma, en el desfile dedicado a esta fiesta futbolera. Hasta aquí el reporte para Amigos Sin Derechos.
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0: En vivo en la radio, ese coreano tenía un acento así como entre como Coacalco.
1: Me dio la impresión que era más como de esa zona.
0: Sí, ahí de Chalco, ya sabes, toda la gente linda que nos está escuchando en el bordo de Xochaca.
1: Saludos a todos.
0: Ahí tenía, ¿no?, un coreano metido en el desfile. Mi tío Fer, a toda la gente de la radio que nos está escuchando por todo el país, a toda la gente que nos está viendo en redes sociales, vamos a presentar, trajimos ya el bombo.
1: Sí, ya, para presentar de la manera en la que se merece nuestro invitado.
0: Sí, yo quiero presentar a uno de los hombres importantes del fútbol mexicano. mexicano. Él debutó con Pumas en el 92, pero también lo recordamos en Tecos, en Monterrey, León, en Puebla, en Atlante, en Irapuato, en Veracruz, en Zacatepec. Jugó en la selección mexicana de fútbol entre el 93 y el 98. Fue parte el México campeón de la Copa de Oro en el 98. Claro. Director técnico de la selección femenil en distintas categorías, logrando medalla de oro en los centroamericanos.
1: Mira, el chico medallas, luego le dicen. Sí,
0: por ahí con

0: Roberto?
1: Muy bien, gusto saludarlos. Igual, muy contento, Roberto. Gracias por la invitación, ¿eh?
0: Oye, fíjate que cuando me dijeron que venías, a mi mente, más que tu etapa como entrenador, vino tu etapa como jugador.
2: Sí, ¿no? Sí, sí.
0: Imágenes del Atlante, imágenes de
2: la selección también.
0: De la selección también. ¿Cómo estás, Roberto? ¿Cómo has estado?
3: Muy bien, muy contento, regresando nuevamente acá a la Ciudad de México. Y obviamente, pues con la responsabilidad, ¿no? De buscar cosas importantes para esa universidad que en algún momento nos dio la oportunidad de nacer como futbolistas.
0: Oye, y cuéntame, tú como director técnico, en este caso, de selecciones femeniles y de equipos femeniles, pero de un hombre que jugó fútbol, seleccionado, que ha vivido la pasión de estar dentro y fuera de la cancha, ¿cómo has visto este mundial? Hablemos del mundial en general, donde hemos tenido sorpresas como la selección americana, sí. Los Estados Unidos ayer, hoy,
2: lo de Marruecos en la mañana, el empate de Qatar.
0: A todo así, Qatar que metió ese gol y lo festejaron como si hubiera ganado la Copa del Mundo, la selección mexicana que le ganó 2-0 a Sudáfrica, pero que no dejó a todos con un muy buen sabor de boca. ¿Qué nos dice Roberto Medina?
3: Bueno, la verdad que un mundial, como bien lo dices, inédito en muchas selecciones, de lo que nos están mostrando en esa calidad futbolística y sobre todo en los ritmos de juego, ¿no? Veíamos también el partido de nuestros rivales, que es Corea y Checoslovaquia, y el ritmo que impusieron, de repente dices, ay, híjole, está para pensarse en relación a lo que hemos visto con nuestro país en un debut, aunque era el mediodía y que las características son diferentes. Pero bueno, muy atractivo, la verdad que me ha gustado mucho. Estados Unidos me sorprendió también con la dinámica y el poderío que demostró ofensivamente. Y bueno, pues no, nos deja muchas puertitas abiertas para saber quién puede aspirar a grandes cosas, ¿no?
2: Oye, mi querido Roberto, y creo que como en general la afición, me incluyo, estamos muy emocionados y muy ilusionados sobre todo. Sí, como dice Jesse, el primer partido de la selección dejó como un mal sabor de boca, al final de cuentas se consiguen los 3 puntos, sí. Y qué bueno, pero en ciertas cosas como que hay todavía un poquito de dudas. ¿Tú cómo ves a la selección para los siguientes 2 partidos y en general para la Copa?
3: Mira, yo siempre he pensado que ese, podemos llamarle ese pánico escénico que de repente puede generarse, pues sí, te genera cierto estrés, ciertas distracciones y que no te permite quizás desenvolverte al 100%, ¿no? Pero para mí lo importante era que México empezara con el pie derecho. Siempre cuando tienes la obligación te ves más presionado. Recuerdo mucho cuando era jugador, pues así es, no tienes la obligación de ganar y la obligación de ir, y eso te conlleva dobles esfuerzos, ¿no? Sí. Pero entiendo que nos gustaría siempre ver golear a nuestra selección nacional. Yo creo que lo importante es que vaya paso a paso, sólido, y veo cosas muy buenas en algunos de nuestros futbolistas. Un rival que no era tampoco sencillo, un rival que te cerró bien los espacios, que era incómodo, que golpeaba mucho, que te cortaba el ritmo, y yo creo que por eso de repente no se vio lo que todos esperábamos, ¿no?
0: Oye, contra Corea, ¿cómo nos ves? ¿Cómo ves a la escuadra manejada por Javier Aguirre? ¿Cómo ves a México contra Corea y contra Chequia?
3: Yo creo que México tiene una gran virtud, ¿no? Que es que sabe tratar bien la pelota. Y si no se las dejas a esos equipos que son muy dinámicos y que tienen transiciones rápidas para hacerte daño, pues puedes tener posibilidades de hacer algo más, ¿no? Pero sí habrá que tener mucho cuidado entre las pérdidas, porque tienen jugadores rápidos en la parte de adelante. Los coreanos, la verdad, sensacionales en cómo hacen sus transiciones, incluso cómo manejan mucho la velocidad en los espacios. Así que tendrá que ser México muy, muy cauto ante las pérdidas, ¿no? Estar bien parado siempre.
2: Oye, y en particular, ¿qué jugadores de la selección te han gustado mucho, Roberto?
3: Oh, bueno, siempre ver a Raúl Jiménez, que hoy pueda lucir, ¿no? Lo que no ha venido luciendo en o por su lesión, o por su problema. Bueno, vemos jugadores como Lira, vemos jugadores que han empezado a mostrarse con esa juventud. A mí me gusta mucho la hormiga, cuando entra el cambio revoluciona muchas cosas. La verdad, sería egoísta nada más hablar de algunos, porque al final lo importante es el equipo, ¿no?
0: ¿A quién ves campeón?
3: Bueno, yo de primera, pues España o Francia, ¿no? Porque por lo que traen de...
0: Que no han jugado, ¿eh?
3: De background.
2: Sí, no han jugado.
3: Que no han jugado.
2: El lunes.
3: Sí, de lo que vemos ahorita, bueno... Híjole, Marruecos me gustó, ¿no? También es un equipo que viene sorprendiendo desde el mundial pasado. Sí, claro, hoy lo hace muy bien.

0: yo.
1: Un invidente.
2: Ahí traigo una guardada, ¿eh? A mí se me hace que esa es la que sí le atina a los marcadores,
0: ya,
2: ¿eh?
0: Ya, Farri, estemos en paz, oigan. Bueno, pues, mira, la verdad es que han estado llegando ya preguntas, preguntas incómodas. ¿Cómo? Tú y yo que tenemos ya historia de atrás tiempo.
2: Porque ya, ya se me olvidan.
0: Yo soy la de la mochila azul, la de ojitos dormilones. Sí, oye, pero mira, traigo las preguntas que, bueno, pues muchas veces no se atreve a decir la gente así, frente a frente, cara a cara, face to face. Pero yo, la Rosa Concha, te las voy a hacer, todas esas preguntas que nos llegan. A mí me llama mucho la atención. Primero que nada, mi querido Roberto, Leo Cuellar está pelón, la neta. O sea, ya se le fue no solamente la orzuela, no solamente la cana, o sea, ya sé que está quedando pelón. Yo sé que es su jefe, pero ¿qué tan cierto es que tú has, pues, contribuido a esa alopecia areata?
2: Seguramente habrá una parte importante de él, pues, hecho jalarse los pelos un poquito ahí al buen Leo. No, pero es una persona sensacional, aparte con una trayectoria y una historia en el fútbol mexicano también maravillosa, ¿no?
0: A mí me encanta eso, qué bueno que hagan muy bonita mancuerna. Fíjate que a mí me llama mucho la atención y tiene razón el público. ¿Por qué no estuviste, fíjate, en aquel gran evento futbolístico del 98 y luego siguió la Copa Confederaciones 99? No estuviste, pero me llama la atención porque un año tú sí estabas ahí muy, pues vamos a decirlo así, como dicen, en el ambiente del arco iris de la comunidad, activo.
2: Bueno, mira, yo creo que en aquel entonces el buen Manolo La Puente sí me invitó a esa Copa de Oro. Después tuvo que hacer su análisis y sus listas, en paz descanse, por cierto, el buen Manolo. Y bueno, siempre se quedará uno, quizá hubo alguien mejor que yo en esos momentos, en los ritmos del juego, en los momentos, y hay que entenderlo, ¿no? La vida después da muchas vueltas y me dio la oportunidad ya de ir a otros mundiales, ya no jugando, pero sí dirigiendo, claro, ¿no? Sí. Y eso, pues, al final también.
0: Se agradece. La vida da muchas vueltas. Se puede picar la cola, dice por ahí una comadre mía. Oye, y bueno, ¿piensas hacer campeonas a Pumas Femenil?
2: ¡Ándale!
0: ¿Vas a ser campeón, sí o no? Dinos.
2: Bueno, ese es el gran objetivo y la gran responsabilidad que tengo, y claro que no rehusamos a buscar pensar en esos primeros lugares.
0: ¿Yo crees que podría entrar a Pumas Femenil?
2: Bueno, ¿por qué no
0: volteas a
2: las cerdillas y la forma física? A ver, ¿te ves bien?
0: Mira, para los que nos están viendo en las redes sociales, estoy
2: modelando. Puede ser. Tiene su coordinación. A lo mejor de portera.
0: Me encanta la idea. Oye, bueno, te dejo un ratito porque voy a hacer un masaje prostático que me pidieron aquí afuera. Y ahorita regreso contigo.
1: Por si gustas.
2: Es un placer tener aquí al que
1: gracias por estar acá, Roberto.
2: No, un placer haber estado con ustedes. Mucho éxito, es sensacional su programa.
1: Ah, muchas gracias.
2: La verdad que algunas veces lo hemos escuchado, no siempre, a veces estas horas ya están uno ahí pegándole unos cachetazos a la almohada, ¿verdad? Pero felicitarlos y que sigan los éxitos, ¿eh?
1: Y queremos ver campeones a las Pumas.
2: Claro, Dios.
1: Por favor, sí, señor, vamos a trabajar. Aquí lo festejaremos.
2: Así es.
1: Ya está, Roberto, mi vida, muchas gracias. Vamos ahora con David Faitelson.
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4: Hola Jesse, ¿cómo estás? Saludos, aquí estamos en Nueva York después de la presentación de Brasil, que no ha sido la mejor presentación. Creo que lo veíamos venir. Esta Brasil ha dejado de tener jugadores, pues, que signifiquen, evoquen, impulsen el fútbol magia, el fútbol espectáculo, el jogo bonito, la samba, como quieren llamarle. Es un equipo más terrenal, un equipo más pragmático, y creo que gran parte de su esperanza se basa en lo que pueda hacer Vinicius, que hoy marcó un golazo para el empate contra Marruecos, o Rafinha, el jugador del Barcelona, quizá Lucas Paquetá, pero hasta ahí nada más. El resto del equipo brasileño es un equipo de más lucha, y bueno, con eso tendrá que luchar. Creo que tiene una gran ventaja, tiene un entrenador como Ancelotti, para mí uno de los tres mejores entrenadores del mundo, es un hombre que sabe sacarle provecho al material que tiene, tendrá que hacerlo. Y hoy ya, digamos que ha salido con ileso, con vida, del partido más duro del grupo. Un grupo donde, además de Marruecos y Brasil, están Haití y Escocia. Los brasileños confían en que van a ir de menos a más, van a ir mejorando. Y también se dibuja otra esperanza, la presencia de Neymar. Hoy ni siquiera fue a la banca, pero se cree quizá para el último partido. cuando Brasil enfrente a Escocia, que pudiera estar Neymar en el campo de juego y a partir de ahí empezar a soñar e ilusionarse. Brasil se presenta, pero es una Brasil diferente, una Brasil que no tiene la magia de aquellos días maravillosos. Hoy es un Brasil que tratará de luchar para avanzar y ver si se produce, no le voy a llamar un milagro, pero si logra que futbolistas como Vinicius, Rafinha, Paquetá y quizá la presencia de Neymar puedan cambiar el horizonte. Muchas gracias, saludos para todos en Amigos Sin Derechos, aquí estamos en Nueva York.
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0: red de estaciones por todo el país. Estamos en la cadena EXA, la cadena La Mejor. Estamos en FM Globo, desde el norte hasta el sur. También en Noticias, en MBS Noticias, a través de YouTube. Estamos en YouTube y estamos en Facebook. Compartan la transmisión.
1: Sí, eso exacto,
0: pueden hacer.
1: Sí.
0: Además de comentar, pueden compartir la transmisión para que estemos llegando a mucha más gente y tengamos mucho más poder de convocatoria en este programa que hacemos con mucho cariño, mi querido Fer.
1: Exactamente, y no se muevan porque al ratito va a estar con nosotros un invitado a su musical, Jessy. Tenemos ni más ni menos, sí, que ya les digo de una vez, o lo.
0: Dilo.
1: Va a estar con nosotros José Álvarez y va a estar cantando aquí con nosotros, platicando de muchas, muchas cosas. Y por supuesto, Maguicha, y regresa Rosy Vidente, se rumora.
0: No, ¿sabes qué? Ya me dijeron que la buena es Moni.
1: La
0: sí,
1: buena
0: sí,
1: es
0: me dijeron que pues ya ves que dijo Brasil.
1: Sí, es verdad. Sí, la buena es Moni.
0: Mi Jessy, la buena es Moni.
1: Tienes razón.
0: Entonces te voy a decir al rato que venga, sí, voy a decir, oye, ¿qué pasó?
1: Sí, ¿qué onda?
0: O sea, le hablamos a Moni o tú dime qué hacemos.
1: ¿Cómo sí, lo trabajamos?
0: Quería aumento de sueldo y
1: no,
0: todo.
1: No,
0: siendo
1: no,
0: ridículo en el que nos deja. Vamos con esta cápsula caliente.
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3: ¿Cómo gritaría la afición de México un gol? Vamos a descubrirlo. Si tuvieras que gritar gol feliz, ¿cómo lo harías?
4: Gol.
3: Ahora, gol triste.
4: Gol.
3: Pero así, enojado, enojado. ¿Cómo se reaccionó? Ahora, si tuviera que gritar gol feliz, ¿cómo sería?
5: Gol.
3: Triste, así como de, ay, se lo metieron a nuestro equipo. Un gol triste.
5: Gol.
3: Y un gol enojada.
5: ¡Gol!
6: ¡Ay, qué miedo! ¡Yo me voy!
7: ¿Cómo gritaría gol feliz? O sea, ¿quieres que lo haga aquí? ¡Gol!
3: Vamos, ahora, un gol triste.
7: Gol.
3: ¿Así, no?
7: Así, simple, no.
3: Pero ve a la cámara y dile.
7: ¡Gol!
3: ¡Gol! Bien enchilado, bien enojado.
7: ¡Gol! Madre, híjole, ¿se pueden decir groserías? No, ¿verdad?
3: ¿Cómo gritaría gol si estuviera muy feliz?
7: No sé. Necesito estar feliz para ver.
3: ¿Hoy no está feliz?
7: No, hoy no.
3: ¿Qué le diría a toda la gente para que esté feliz?
7: Pues que sea feliz.
3: Ahora dime, ¿cómo gritarías gol súper feliz?
5: ¡Gol!
3: Así, así la cámara. Ahora un gol súper triste porque te anotaron.
5: ¡Gol!
3: Bien, ahora un gol muy enojado.
5: ¡Gol!
3: Tienes que gritar gol súper feliz.
5: ¡Gol!
3: Muy bien, ahora, ay, chócala. Ahora, un gol triste, triste.
5: Gol.
3: Muy bien, ahora un gol así súper enojada.
5: Gol, es que no.
3: Se enoja muy bonito. Continúa. Si tuviera que gritar gol súper feliz, ¿cómo sería?
7: Gol.
3: Un gol triste, a ver.
7: Gol.
3: Ya valió
7: que eso.
3: Ahora un gol muy enojado. O sea, ya se está metiendo una goliza y entró otro gol. ¿Cómo sería súper enojado?
7: Ah, sería pateándonos. Gol.
3: ¿Cómo sería un gol feliz para las colombianas?
5: Gol.
3: ¿Cómo sería un gol triste?
5: No, gol, no.
3: Malo. Muy malo. Gol, así de que digan enojadísimas.
5: Contrincante de lo mismo.
3: Sí, no, marica, le metieron gol. Ah.
5: Qué maja.
3: Sí. Necesito que me grites gol feliz.
5: Gol.
3: Dale. Ahora, gol triste. Le metieron gol a tu Colombia.
5: Gol. Fue p***a, gol.
3: Marica, gol. Marica, ya. Enojadísima.
5: Que como metieron ese gol tan hijo de p***a.
3: No. Gol triste porque ya le metieron gol a Brasil.
7: No.
3: Ahora, gol muy enojado.
7: Gol.
3: Gol. Gol triste porque ya nos metieron gol. Ok.
5: Gol.
3: Ahora gol enojadísima porque nos están metiendo una goleada.
5: ¿Y puedes decir grosería?
3: ¡Claro! ¡Caracoles!
8: ¡Diablos, señorita!
3: ¡Gol! Bueno, con este gol así de enojado, nos vamos a despedir y volvemos hasta el estudio de grabación, Amigos Sin Derechos, así grita la gente. ¡Gol!
5: ¡Gol!
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0: Y bueno, aunque dijeron estudio de grabación, no estamos grabados, estamos en vivo.
1: Completamente
0: estamos
1: en vivo. Mira, son las 9:28 de la noche, sí, hora, señor, del centro de México.
0: Sí, señor. Y yo quiero decirles que Países Bajos y Japón debutan el día de mañana, domingo 14 de junio, en el grupo F, en la ciudad de Dallas, Texas, en un choque de estilos y alta exigencia. La naranja mecánica llega con jerarquía, solidez defensiva y futbolistas capaces de desequilibrar en campo a cualquier rival, por lo que va a buscar tomar el control desde la posesión. El cuadro nipón, en cambio, aparece como un rival incómodo, con orden táctica, velocidad en transiciones y con generación cada vez más competitiva, generación de fútbol y generación de futbolistas. Los antecedentes favorecen a los neerlandeses, pero los samuráis azules ya demostraron que pueden complicar a potencias, por lo que se espera un duelo cerrado y táctico. 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Y ahora yo quiero que suene ese bombo.
1: Por favor,
0: claro. Y que retumbe México, señoras, señores. Invitamos. Porque está la huicha con nosotros. Este programa. Oye, Maguicha, gratis.
1: Buenas noches, Maguicha.
0: Me siento hasta muy emocionado.
1: Sí, la verdad es que sí. Ay, exacto, sí.
3: La emocionada soy yo.
0: No, cuál, hombre, qué alegría tenerte aquí con nosotros, que estés en este programa, y la verdad es que agradecemos mucho todos sus comentarios, y ahora vamos a hablar de lo que, a tu opinión, fue la ceremonia de inauguración de los Estados Unidos, ¿no?
3: Así es. No sé si ustedes lo vieron.
1: Sí, lo vi, Maguicha.
3: Pero, tache para la afición. Qué bárbaro, de verdad tenemos que estar orgullosos de nosotros mismos.
1: Es que los somos mexicanos, la mejor afición. La mejor, justo, sí, ya lo
3: totalmente.
1: Dijiste.
3: Sí. Totalmente, o sea, imagínate, les ponen a Katy Perry, pues cantando, entregándose, Anita moviéndolas a todo lo que da y todos estaban así como. Sí, sí, sí.
0: Anita,
3: sí.
0: ¿Hubieras venido a moverlas acá?
1: Oye, sí, acá.
0: O sea, sí, o sea, aquí sí, aquí así lo hubiéramos disfrutado.
1: Es tu casa, Anita, por favor, México.
3: Ay, pues, ¿qué pero le ponían a Lila Downs?
1: No,
0: muy bien.
3: Bueno, te voy a decir una cosa. Anita y Liza, la verdad es que lo hicieron muy bien. Ellas perrearon a todo lo que ellas saben hacer. Se entregaron, iban vestidas de blanco. Lo que desde un inicio yo les he dicho.
1: Si casaban que, después, Maguicha, tenían su boda.
3: No, es por la paz.
1: Ah.
3: Lo que les he dicho es esta, el emular la paz de alguna manera, que era también lo que yo criticaba, que en México, pues, fue la primera inauguración y no hubo esto de decir, estamos llamando a la paz de todo el mundo, ¿no? Entonces, bueno, ellas así, de blanco, a su manera, y lo hicieron muy bien. Y después Katy Perry con este vestido plateado.
1: Esa fue una decisión, ¿no? A mí no sé si me encantó.
3: A mí tampoco me gustó.
1: Me parece que estaba raro.
3: Pero al menos era bling bling, como para show.
1: Sí.
3: ¿No? Y con este niño que se llama Luca, que cantó precioso el chamaco.
0: Chiquitillo, ¿va?
3: Sí, muy chiquito. Pero mira bien qué le hizo. Y ustedes no sé si vieron que traía un pin del lado izquierdo. Katy Perry con la bandera de Canadá y la bandera de Estados Unidos. Mira,
1: ¿y la de México?
3: No,
1: no se lo puso.
3: No,
1: se lo
3: pues puso. Es que anda con Justin, no.
1: Ah, con Trudeau.
3: No con sí. Alguien.
0: Aquí teníamos al copetón. se lo acabó la gaviota. No. Ni modo.
3: Sí. Ni modo, se lo ganó. Y también traía estos aretes que también eran, bueno, con estas dos banderas, ¿no? Y ya después se cambió con un vestido azul para estar con Justin Trudeau viendo el partido. Famosos, miren.
0: Todos.
3: Pero todos.
1: Sí, sí, sí.
0: Todos.
3: Estaba David Beckham con Victoria y con Tom Cruise. Estaban como en el mismo.
1: Sí, en el mismo palco, ¿no?
3: Ajá, en el mismo palco. Que qué besote le dio.
1: A ver, ¿cómo fue eso?
3: No, pues, o sea, le dio un besote a Victoria.
1: ¿Y el Beckham a Tom Cruise?
3: No. Tom Cruise. A Victoria.
1: Ah, ya están haciendo.
0: Ese debe
1: ya
0: ser un swinger clásico musical, ¿no?
1: Sí,
0: ¿quién da y quién recibe, ¿no? A esos.
3: Imagínate, Victoria, yo creo que dijo en medio de estos dos, pues qué rico, ¿no?
1: Claro.
0: Sí, que sí, dos, totalmente.
3: Dos guapos.
0: Victoria,
3: sí,
0: hasta sí. Yo lo hubiera hecho.
1: Sí, imagínate.
0: Sí, hasta yo. Sí, claro. Véngase mi Tom. Véngase mi David.
3: ¿Qué pero le pones?
0: Ninguno.
1: Están hermosos.
0: Me dijeron, oye, las nalgas las dejé en México, pero mira, como beso.
3: Y ¿sabes qué es lo mejor? Que la gente se le acercaba tanto a David como a Tom para pedirles autógrafos y ellos se acercaron, les pasaron Crocs, les pasaron tenis, les pasaron playeras, hasta uno de la América. una playera del América le pasaron y también ahí la firmaron.
1: Qué pena eso.
3: Cuando hay gente de mal gusto, sí.
1: Eso sí, siempre.
0: En todos lados.
3: Sí, en todos lados hay.
0: En todos lados. Oye, estaba también Justin Bieber.
3: Ajá.
1: Claro, también canadiense.
3: Que después dio como un show chiquito.
0: Okay.
3: Y lo criticaron en redes porque estaba como muy flojo, muy.
0: Es que no lleva la compu que llevó
1: es que no traía wifi ahí.
3: Sí, no recordó el pasado.
0: Sí, sí. Por eso no le echó ganillas. También es Leonardo DiCaprio.
3: Leonardo DiCaprio, también, Paris Hilton, también. Mick Jagger también anduvo por ahí. La verdad, o sea, estuvo la crema y nata. ¿Saben quién estuvo mexicano?
1: ¿Quién?
3: Peso Pluma.
1: Ah, estuvo allá en el de.
3: Soltero, sí, ya anda soltero.
1: Ya sin Kenia.
3: Ya sin Kenia, es que Kenia anda aquí haciendo loquitos a Alex Spacer.
1: Es que estuvieron en el mismo palco. Los vi cuando festejaron.
0: Ay, mi peso.
1: Alex Spacer la volteó a ver, así como diciendo
3: este sí
1: qué
3: tiene
1: onda.
3: Músculo, ¿no? Pues, Peso Pluma.
0: Sí.
3: Entonces, a ver qué tanto pasó ahí, pero bueno, sí, se hicieron ojitos aquí.
1: Se hicieron ojitos.
3: Y Peso estuvo solito. Bueno, allá y también dio su pronóstico y dijo que va a quedar empate contra Corea.
1: Sí, es bien futbolero, además jugó de morrillo, jugó en las Chivas, fíjate.
0: Pero le va al Atlas. Sí, Atlas de cepa,
1: Sí,
0: rojinegro de cepa, de barra y todo, ¿eh?
1: Mira.
3: Fíjate qué lástima, porque si yo hubiera invitado un Peso Pluma a la inauguración aquí en México.
0: Pero sabes que creo que está en el detalle de la visa o de la residencia y no puede salir.
3: Y no puede salir. Sí. Eso sí sabía que no puede salir.
0: No puede salir, entonces
3: pero
0: por eso
3: se lo hubieran
0: puede
3: arreglado.
0: Pues es que ya sabes, el señor de pelos de zanahoria, que luego es bien delicado para eso de la arreglada de visas. Ahí me tenía a todos aquí,
1: claro.
0: Con los de las visas.
1: Sí,
0: lo quiere allá y pues no creo.
3: No, pues no, entonces sí estuvo difícil, ¿no? Pero sí, Peso Pluma estuvo allá, de los mexicanos. También andaba por ahí, te digo, Mick Jagger. Y los que siempre andan en la ajonjolí de todos los moles, como Paris Hilton.
0: Oye, yo tengo la duda si los Gallagher van a estar viendo Inglaterra.
1: Mira, porque
0: son
1: además
0: futbolerísimos,
1: son bien
0: Oasis, los chicos de los
1: hermanos, le van al City.
0: Sí, le van al Manchester City, son emblemas del Manchester City, pero también deben ser como por lo futbolero que son, pues muy apoyadores de su selección.
1: Yo creo que sí, en una de esas sí viajan, pero yo creo que estarán ubicados en diferentes palcos.
0: No,
1: porque
0: ya,
1: como
0: ya
1: que no se llevan mucho,
0: partido,
1: ¿sí?
0: Ya son amigos. Sí, ya, ya. Ya están en el mismo palco y todo.
1: Ay, qué bueno.
0: Sí, qué bueno, porque son dos de los estandartes del City.
3: Fíjate, lo que la gente de repente no cree, sí, el fútbol, bueno, sí, los deportes van muy de la mano con los espectáculos.
0: Sí, totalmente. Magucha, ¿cuál de las tres inauguraciones te gustó más? ¿México, Canadá o Estados Unidos?
3: Te voy a decir algo y no es porque yo sea mexicana, el número uno, México, pero más por la afición.
1: Sí. ¿Qué
3: número
1: por lo
3: dos,
1: del show?
3: ¿Qué más que el show?
0: Sí.
3: Bueno, el chisme está buenísimo, que no es Shakira, ¿verdad?
0: Sí.
3: Ese sí.
1: ¿Tú qué crees, Magucha, si es o no es?
3: Pues ya analizándola, ya estoy dudando.
1: ¿Tú crees que haya mandado una doble?
3: Dicen que, veanla, está más hinchada de la carita.
0: Es que yo creo que se ha de haber hecho algo, ¿no?
1: Sí, puede ser, y como que no le dio tiempo de la recuperación.
0: ¿Manda algún cita? ¿Quién sabe quién esté haciendo su chamba ahí, va? Digo, no sé, algún cirujano.
1: Claro, sí, un profesional de la cirugía estética.
0: A eso me refiero.
3: No sé, pero sí, ya viendo más allá, ya analizando a detalle, ya lo estoy durando.
0: Pero
3: así
0: entonces,
3: como Juanga.
0: México el primero.
3: México el primero, el segundo Estados Unidos y el tercero Canadá.
0: Oye, que en Canadá se les ponchó la copa, algo así, ¿no?
3: Por eso nada más estaba el balón.
0: Se desinfló,
3: nada más estaba la pelotita.
0: En todos lados se cuece nada más.
1: Exactamente.
0: Oye, muchas gracias.
3: No, hombre, a ustedes.
0: Gracias por estar acá y vas a estar participando con nosotros en este programa.
3: Ahí cuando necesiten crítica, ya saben.
0: Por favor. Oye, mil gracias de verdad, ¿eh?
3: No, hombre.
0: Gracias por estar acá. Vamos ahora con Memo Schultz.
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8: ¿Cómo estás, querido Jesse? Amigos sin derechos, un gusto saludarles. Primer jornada con cuatro partidos en la mayor fiesta del fútbol del planeta. Muchas figuras a seguir. Podremos hablar de Qatar, que se había convertido en la quinta selección en la historia en irse al descanso en sus cuatro primeros partidos en este tipo de torneos, perdiendo, pero aún así, de último instante, último minuto, consiguieron la anotación y sacaron su primer punto de la historia. Pero yo me voy a quedar con una selección que es la máxima ganadora de todos los tiempos, el Scratch du Oro Brasil, que tuvo una eliminatoria muy mala, que no tienen un referente al ataque como en años anteriores o ediciones anteriores. Por eso, para mí la figura es Carleto Ancelotti, alguien que sacó lo mejor de Vinicius cuando estaba en el Real Madrid, pues ahora busca hacer lo propio en esta edición de la fiesta futbolera. Ya metió un gol, eso es importante, empataron frente a Marruecos, creo que estas dos selecciones van a llegar lejos en esta edición, pero bueno, para mí la gran figura es el director técnico Carleto Ancelotti, por eso le pagaron muchísimo para tratar de sacar del hoyo, perdón por la palabra, del abismo, porque tuvieron unas eliminatorias muy malas, yo creo que las peores en la historia para el Scratch de Oro, en donde perdían con equipos que nunca habían perdido, pero bueno, creo que ya le regresa ese misticismo. Bueno, sobre todo, no hablemos del juego bonito, sino el orden, esa es la clave, el orden, sacar lo mejor de las figuras que tienen, y pensemos que Brasil puede ser protagonista ahora, en este año. ¿Y por qué no pelear por un campeonato? Así las cosas, queridos Jesse, amigos sin derechos, les mando un fuerte abrazo, saludos.
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0: Ahí está el queridísimo Memo Schultz, que están cubriendo este torneo prácticamente en distintos puntos, y pues seguramente tendremos su opinión a lo largo de lo que es este programa, mi querido Fer.
1: Así es, y le recuerdo los partidos de mañana. Mañana ya se estrena Alemania contra Curazao, que es la primera vez que va Curazao a una
0: Porque esperamos 17 goles.
1: Sí, ya todo el mundo cree que va a ser goleada, y de repente, pum, la sorpresa sería la del torneo. También Países Bajos, Japón, Suecia, Túnez, Costa de Marfil, Ecuador, y también, Jesse, en estos momentos, ¿te parece si vamos a escuchar lo que nos tiene que decir de micrófono a micrófono el SAR? ¡Vamos contigo, SAR!
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9: Jesse y Fer, un abrazo para todos ustedes. La verdad es que continúa la actividad en la Copa del Mundo. Mucho que platicar. De entrada, mañana aparece uno de los favoritos, que es justamente Alemania, y enfrenta quizá a uno de los equipos más débiles, y que nos sorprende que Curazao, con Kenji Corre, sea pues el equipo. Imagínense, una isla pequeñita aquí en el continente americano, 156,000 habitantes. ¿A qué me refiero con eso? Es el país más pequeño que ha logrado clasificarse en 96 años de Copa del Mundo, y enfrentará pues a uno de los rivales más complejos, sin duda alguna, que es Alemania, con Florian Wirtz, con Jamal Musiala y con Julian Nagelsmann, justamente el técnico. Y por supuesto también viene el Países Bajos enfrentando a Japón. Me parece que este va a ser un tirasazazo espectacular. Me parece que hay una paridad importante. Japón viene de pegarle a Inglaterra. También le pegó a Brasil en partidos amistosos, y Escocia. Es decir, y hay un nombre importante. Daiki Kamada es el hombre fundamental del conjunto de Japón. El evento se llevará a cabo, el partido, en Arlington. Y Países Bajos, no hay duda, tiene un nombre espectacular en el caso de Cody Gakpo. Pero me parece que el partido, por ahí veo la línea de las apuestas, veo 2-1, por ahí, 1-0. No, yo no me la creo. Yo creo que este partido va tantito para más, va a ser un poquito más disputado. Yo, es más, voy por la apuesta, y en una de esas Japón puede dar la vuelta. Japón, atención, viene en un gran momento, no me queda absolutamente duda. Así que, el partido con más paridad. Si quieres no perderte un partido de estos, me parece que yo no perdería el Países Bajos contra Japón. Lo que tenemos hasta el momento, les mando abrazos. Pásenla muy bien.
2: 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En un momento regresamos. 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

0: Ese báculo ya
1: exacto, vale, yo vengo con el báculo mal el día de hoy, porque sí, al día de ayer, pues al parecer no cumplí con mi...
2: Es que hay varios comentarios en redes sociales, sí, pues de que la buena es Moni Vidente, no bueno, usted, pues, sí, no Rosy, sino
1: no
2: Moni.
1: No, Moni.
2: Ramsés también están diciendo que...
1: No, bueno, sí, licenciado que... Yester Cervantes, perdóneme, pero si alguien aquí ha ganado 5 veces la piedra alumbre de oro, esa soy yo. Me han dado los mejores premios del mercado Sonora, no saben, Catemaco se rinde a mis pies, me besa los callos y todo lo demás, pero hoy sí vengo triste.
0: ¿Por qué? ¿Pero por qué fallamos? ¿Qué pasó?
1: No sé, el wifi de mi báculo anda fallando, yo creo que como que hace falta que le den un besito, sí, al báculo. Dale un besito,
2: báculo,
1: ándale, dale un beso
2: al báculo. Eres bueno para dar besos.
1: En el báculo. Quisiera beso al báculo, Fer, qué bárbaro, pero bueno, pues.
0: Así me meto el báculo por la boca.
2: El querido, a toda la gente en la radio, Fer abrió su boca, cuán grande es.
0: Vaya que
2: pretendió
0: que lo es, vaya
2: introducir
0: que...
2: en ella el báculo de Rosa Concha.
0: Saludos, claro, a mi mamá que sí, nos está escuchando.
1: Señora Talina, mandamos
2: besos. ¿Qué boca tiene su hijo,
1: Se ve que le gusta el báculo, pero bueno, pues nada, hombre, pues no le atiné porque empataron, pero además, ¿saben qué? Que yo, la verdad, hoy en la mañana yo a quien le iba era a Suiza. Sí, a Suiza. Sí, yo le iba a Suiza,
2: nada más. Porte.
1: Ayer no me perdí. No, y aparte tengo un reloj que es de allá.
0: Ah, mira.
1: Entonces, pues es para mí muy querida toda la gente de Suiza y todo lo demás. Pero bueno, yo lo que quiero es que me digan, ¿quién va a ganar mañana entre quién y quién? Porque voy a adivinarlo.
2: Yo creo que Japón, Países Bajos, ¿no?
0: Ok, yo también creo que Japón 2-1 a Países Bajos.
1: Yo, híjole, yo digo que
2: ¿quién gana? ¿Países Bajos o Japón?
1: Países Bajos.
2: Pero es que no te concentras, por lo menos cierra los ojos.
1: Es que estoy
0: conéctate con tu báculo.
2: No, pinche báculo, ni lo agarras.
1: Sí. Es que la muerte chiquita me dio hace rato porque pues se atendía ahí al invitado, pero yo les voy a decir, a ver, no.
2: Pero con el báculo.
1: El báculo.
0: Sí, siente el báculo, siente el báculo.
2: Ahí está. Países Bajos.
0: Te vibra el báculo.
1: ¿Quién va a ganar?
2: ¿Qué va a pasar?
1: Gana Países Bajos. Créalo o no va a ganar Países Bajos.
2: Ahí está, señores, señores. Ahora sí. Ahora sí
0: viene que gana Países Bajos, hay que irle a Japón.
1: Ay, qué grosero. Viene el momento en el que todos ustedes me ayudan a hacer. Viene la poetisa del fútbol, que traigo algo muy bonito.

y nos dieran muchos goles. ¿Dónde estabas, Casemiro? ¿Qué pasó, mi amor Rafinha? Los admiraba, papitos, desde que era yo una niña. Ancelotti, que se siente muy triunfante y muy acá, apretaba fuerte el diente, pues estaba ahí caca. ¡Huela, huela, pericote! Y aspira en tus recovecos, que a los güeyes de Brasil empataron los Marruecos.

0: mi conocimiento, porque a lo largo de mi vida han pasado por este cuerpo que se han de comer los gusanos y que está presente en este programa, han pasado varios futbolistas.
1: Claro,
0: no,
1: que sí, claro, ¿verdad? Que sí, lo voy a decir mañana, por cierto.
2: Sin decir nombres, ¿quién es?
0: No, el mañana se los voy a decir.
2: ¿Ah, sí?
0: Y les voy a decir otra cosa, si gana Países Bajos, los voy a invitar a cenar y lo vamos a transmitir.
2: ¡Órale!
3: No, no.
0: Sí.
3: De plano.
2: ¿A la cena?
0: Pues sí, o sea, lo grabamos y lo transmitimos, digo yo.
2: Sí, yo también, no, pero la cena, ¿no?
0: Nos van a bloquear.
2: ¿Y a dónde nos vamos a llevar?
0: Pues no sé, algo aquí cerquita, hay unos tacos aquí en la esquina bien sabrosos.
2: No, nos llevas a comer sushi.
0: Bueno, el báculo en taco podría ser, gracias.
2: Vámonos, vamos a continuar.
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3: Está muy cagado que lo escribes.
2: ¡Aquí seguimos!
1: ¡Seguimos!
0: Es que no se escapa.
2: Estábamos hablando del báculo.
3: Ya tiraste el báculo de Rosa Concha.
0: Nervio, yes. Y es que soy una mujer imponente.
2: Claro. Sí, la verdad es que sí. Sí, la que sí. Y déjenme presentar a un muy buen amigo. Rosa Concha, pórtate bien.
0: Ay, yo lo amo tanto.
2: Es un chico que tiene un futuro bárbaro en la música.
0: Yo le cambié sus pañalitos, ¿eh?
2: No,
0: cuando estaba muy chiquito, yo trabajaba con Isabel y ¿sí? yo le cambiaba sus pañales. ¿De verdad? Ay, luego me hacía ver del chamaco y ay, estaba yo que. Pero era la leche, la fórmula no le estaba cayendo bien. Pero ahora mira.
2: Era culpa la fórmula.
0: Pero mira, se nos logró y qué guapo aparte.
2: Mira la Dios. Sí. José Álvarez con nosotros. ¡Un aplauso! Tenemos barra brava y todo, Jos, ¿cómo estás? Bien, qué gusto que estés acá, para todo el país en la radio, como siempre. Contento de verte, de saludarte.
3: Igualmente, igualmente.
2: Con Fer y con
0: Rosa Concha.
3: Bienvenido, Jos.
2: Rosa Concha, que te cambió los pañales.
3: Tu primer niñera.
2: Mi primer niñera, sí, me contaron antes de venir.
0: Y a tu mami en una ocasión se le fue la leche y ya quería que fuera tu nodriza. Le dije, no, Isabel, no es para tanto. Mejor
2: nomás los pañales.
0: Dile a tu hermana, le
2: mejor
0: nomás los pañales.
2: ¿Cómo estás, Jos? ¿Bien?
5: Todo muy bien, muchas gracias.
2: Que bueno, vienes aquí a platicar y también a cantar.
5: Sí.
2: Pues, ¿por qué no empezamos?
5: Muy bien.
2: Empecemos cantando.
5: Empecemos cantando.
2: Venga, entonces.
5: Maravilloso.
2: Venga.
0: Ay, amigos sin derechos.

0: ¡Qué bonito! Acá hay un micro, vente para acá. Vente para acá, por favor, si fueras tan amable.
1: Muchas gracias.
0: Qué gustazo que estés aquí con nosotros.
1: Oigan, muchas gracias.
0: No te cohibas.
1: Muchas gracias.
0: Al contrario, siempre. ¿Te gusta el fútbol?
1: Me encanta el fútbol.
0: ¿A quién le vas?
1: ¿De México?
0: Sí, de México.
1: Al América.
2: No, entonces no le gusta tanto.
0: Gracias. Oye, ¿cómo has visto el mundial? Me imagino que estás viendo los partidos.
1: Es correctísimo, sí. Pues muy bien, ¿no? Lo he sentido muy bien, el partido de México muy bien. Estoy muy ilusionado. Este puede ser,
2: sí, como sí, que la mayoría de los mexicanos andamos igual con la ilusión, ¿no? ¿Hasta dónde crees, siendo como honesto?
0: Realista.
2: Sí, realista, además, que llegue México después de
1: yo
2: lo que
1: creo
2: vimos.
1: Que semifinales, sí te la compro.
2: Semifinales,
1: sí te la compro.
3: Semifinales.
4: Él también tiene el don, él también tiene el don de no solamente de cantar, de entretener, sino también.
2: Es un pitonizo también.
4: Es un pitonizo, como yo la Rosy Vidente, amiga de la gente. Oye, y después de México, ¿quién es tu favorito? Eso es importante.
1: Portugal.
0: Portugal
1: para que gane Cristiano.
2: O sea, ¿eres más team Cristiano que team Messi? ¿Te gusta más Cristiano Ronaldo?
1: Me gustan igual los dos, yo creo.
2: Okay.
1: Yo soy de Madrid, entonces tengo un cariño por Cristiano, pero Messi, por ser de América Latina, también le tengo su cariñito.
0: Sí, pues qué bueno. Sobre todo es cariño al fútbol, ¿no?
1: 100%.
0: Porque los dos son grandes ídolos, sí, leyendas, y han dejado un legado.
1: Sí, total.
0: Y para que vuelvan a nacer ídolos de este tamaño, pues le falta un rato.
4: Exacto, no, todavía.
0: Le falta un ratote.
4: ¿Tú has jugado fútbol, Jos?
1: Sí,
4: sí.
1: Juego fútbol todavía.
4: Sí.
2: Ah, sí.
1: Estoy en dos ligas con mis amigos.
2: Ok, ¿y de qué juegas?
1: De 9.
2: Ah, de delantero, ese es el jugador.
1: Ni uno meto. Pero ahí estoy.
2: Pero ahí estás,
1: correcto.
2: ¿Y como quién podrías decir que tienes condiciones de 9?
1: De. El chícharo.
2: Del chicharito, ¿no? Cazagoles.
1: Meto goles de churro nomás.
2: Con las cualquier
1: pase. Con la rodilla, con la cara.
2: Con el pie
1: churro
2: también.
0: Quiera, ¿no? Siempre.
4: Ay, mijos. Oye, pues de verdad una carrera maravillosa. Ya te vimos en la televisión en este programa que debutaste y ahora en esta carrera de solista que está pegando con todo. Hace rato te iba a decir allá en los pasillos de aquí de MBS que ya tienes muchas ganas de estar un día en una ciudad, otro día en otra ciudad, otro día en otra ciudad. Cuéntanos, ¿cómo te sientes?
1: Sí, pues estoy muy emocionado de lo que viene, estoy muy contento con lo que ha pasado en estos, pues llevo apenas 4 añitos aquí, entonces muy emocionado y muy agradecido con la gente que me ha recibido y con ustedes que me abren siempre las puertas y muy feliz.
0: Oye, es tu casa siempre, José.
2: Es tu casa, sí, y hace poco te vimos en el Auditorio Nacional cantando.
4: Ay,
2: ¿sí?
1: Ahí andaba con mi jefecilla,
2: sí. Sí, emoción, ¿no? Debe ser muy emocionante estar en el auditorio ahí.
1: Sí, se sintió loquísimo porque nunca me avisó. Tú nomás como de Ben y yo, ay.
0: Y tú ibas cuando mejor sale.
1: Sí.
0: Sí, cuando llega la emoción. Gracias, José Álvarez, por estar con
4: nosotros. Te queremos muchísimo. ¿Todavía usas pañalito o ya no, mijo? Ya te lo lograron quitar.
1: Los domingos nomás.
4: Ay, de veras. Mira, a Fer no le hemos podido quitar el chupón.
2: No, yo sí.
4: Se sienta y los desaparece. Pero no deja tú el chupón, la mamila. El otro día se me sentó en la mamila y la desaparece.
0: La trae aquí.
2: Chupón y mamila, todavía está.
0: Abre la boca. Gracias, hasta el día de mañana.
2: Gracias.
5: Bye. Hemos llegado al final, pero no te preocupes. Mañana estaremos de vuelta con mucho más. 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

De su larga duración, Luis Miguel, 20 años hemos escuchado y así damos inicio a Si Ese Tiempo Pudiera Volver con Luis Miguel, Cuestión de Piel. Muy buenas noches, comunidad globera, disfrutando de un cielo con parciales nublados, una temperatura en estos momentos de 18 grados centígrados, 64 grados Fahrenheit. Acabamos con la semana, ya sábado 13 de junio, el segundo sábado de este sexto mes de este 2026. Les recuerdo que ahí viene el Día de Padres, el tercer domingo de junio, o sea, el 21, para que no se les vaya a olvidar. Digo, nada más, para tenerlo bien presente. Ya nos encontramos cerrando la semana número 24 de este año, hoy es el día número 164, 201 día para que termine este año. Y muy bien, pues los estamos invitando para que nos unamos una vez más en una velada romántica y agradable en Si Ese Tiempo Pudiera Volver. A través de su WhatsApp audio, nos piden su canción, sus saludos.

universo. Y me gusta pensar que esos átomos recorrieron 14 mil millones de años a través del tiempo y del espacio para crearnos. Y así pudiéramos estar juntos y completarnos en Si ese tiempo pudiera volver. Sean todos y cada uno de ustedes bienvenidos. Y para iniciar, aquí está el príncipe de la canción, José José, o tú o yo.

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0: Él es el único, el exclusivo divo de Juárez, Juan Gabriel. Te sigo amando, es el tema que nos acaban de entregar en esta velada. Le recordamos que tenemos accesos para Carlos Jorvik, recordando justamente a Juan Gabriel. Además, como invitado viene Jean Aguilera, el hijo de Juan Gabriel. Él se va a presentar el 21 de junio a las 7 de la noche en el After Social Club en San Diego. Y tenemos accesos aquí en Globo 99.3. No nada más para Carlos Jorvik, también tenemos accesos para los Tucanes de Tijuana, para la banda Machos, para Caifanes. Es que sigue en sintonía siempre en Globo 99.3. Y tarde o temprano, tú vas a ser uno de los ganadores. Muy bien, pues nos encontramos en Si Ese Tiempo Pudiera Volver. Ya lo saben cómo funciona. 664-855-2655 para este lado de la frontera, para Tijuana, San Diego, Rosarito y para todos aquellos de aquel lado, para San Diego al 619-484-2999. Nos mandas tu WhatsApp, nos pides tu canción y con gusto aquí te complacemos. Nos mandas tus saludos o simplemente por saludar a quien tú quieras. O si nada más quieres saludar a ti mismo, adelante, ¿por qué no? Se vale, se vale. Es muy válido en esta noche romántica que nos la vamos a pasar muy, muy a gusto, porque está riquísima la noche. Estamos disfrutando de una temperatura, hasta ahorita lo que me dijo el Chunche, era de 18 grados centígrados, 64 grados Fahrenheit. Tenemos una noche con parciales nublados. Mañana se espera nublados también y las máximas van a alcanzar a los 26 grados centígrados, 78 grados Fahrenheit con 20% de probabilidades de lluvia. No creo que llueva, pero de todos modos ahí está la probabilidad. Muy bien, pues saludamos con mucho gusto en esta velada a Dalia. Dalia, ¿cómo estás? Muy buenas noches.
1: Alberto, ¿ya volviste?
0: Ya estoy aquí.
1: Son las 9:04.
0: No, pues ya desde hace rato volví.
1: Quiero saber si ya vas a estar disponible, mi amor, o me voy otro ratito.
0: Estoy totalmente disponible. Qué bueno.
1: Ya voy a mi casa.
0: Muy bien.
1: Y te voy a pedir una canción en Si Ese Tiempo Pudiera Volver. Una de Dulce.
0: Muy bien.
1: Vamos a escuchar a Dulce con su canción Déjame Volver.
0: Ah, eso es una muy buena.
1: O la de Heridas, a ver cuál te parece más migajera, más Arrástrate hasta donde se te alcance el sueldo.
0: Ah, pues esa, Déjame Volver.
1: Buenas noches. Disfruten Si Ese Tiempo Pudiera Volver. Yo ya me voy.
0: Gracias, Dalia.

0: Ella es Dulce. Déjame volver contigo en esta velada en Si Ese Tiempo Pudiera Volver. 664-855-2655 en San Diego. Con mucho gusto al 619-484-2999. Mándale saludos a quien tú desees llegarle en esta noche al corazón, donde hagas sentir que esa es una persona especial que va a estar siempre ahí, a tu lado, y donde tú siempre vas a darle ese cobijo, ese amor, esa buena vibra. Fíjense que aunque todas las relaciones enfrentan desafíos, los especialistas coinciden en que la conciencia emocional y la comunicación son fundamentales para prevalecer en el amor a largo plazo. De hecho, identificar los hábitos y actitudes que dañan la intimidad emocional puede ayudar a las parejas a reconstruir su conexión antes de que se distancien afectivamente y puedan permanecer siempre juntos. Eso es muy importante en las relaciones, enfrentar los desafíos. Cada desafío que presentas con una relación es como una prueba. Y como dice la frase, lo que no te mate, te hace más fuerte. Saludamos a Clau, muy buenas noches, Clau. Aquí seguimos, Albert, a un jeje. Ay, fuerte saludo. Oye, Clau, el día de hoy, todo el día de hoy, no me has dicho nada del gordito panzón. Ni se ha manifestado ni el gordito panzón, ni el tocayo se ha manifestado, si es cierto. Ni siquiera Osvaldo. Osvaldo, ¿andas por ahí? Qué raro que no se ha comunicado en todo el sábado, ¿eh? En todo el sábado no se ha comunicado. Le mando un fuerte saludo a nuestro buen amigo Osvaldo y al tocayo también, un fuerte saludo. A Javito, que también anda por ahí, fuerte saludo para ustedes. Saludamos con gusto también en esta velada a Carlitos. ¿Cómo estamos, Carlitos? Buenas noches.
1: ¿Qué onda, Albertito?
0: ¿Qué
1: oye,
0: tal?
1: ¿Quieres recordar la novela?
0: ¿Cuál novela?
1: Albertito, hey. Estés donde estés. Te extraño.
0: No, te estás inspirando, Carlitos.
1: Que seas muy feliz y encuentres amor. Mi Albertito.
0: No, sí. Mándame la ubicación y dime qué es lo que estás tomando, Carlitos, para ponernos a igual de románticos en esta velada en Si Ese Tiempo Pudiera Volver. Vamos a continuar. Aquí está el señor Ricky Martin. Eso se llama El Amor de Mi Vida. Estás en Globo 99.3.

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0: Moenia, no puedo estar sin ti. ¿Has sentido esa sensación? ¿Has tenido esa necesidad de estar con alguien y que no puedes estar sin esa persona? Ay, el amor, el amor, el amor y todas sus pasiones. ¿Te encuentras en si ese tiempo pudiera volver? Te invito a que nos pidas una canción. Ayúdanos con la programación, la velada de esta noche en si ese tiempo pudiera volver a través del 664-855-2655. En San Diego te atendemos en el 619-484-2999. Saludos a Pedro, dice Pedro, desde algún punto de Tijuana, saludos. Pero ¿cuál es ese punto, mi buen Pedro? Ah, en la Pancho Villa. Saludos a todos los que andan en la Pancho Villa. ¿Y qué andas haciendo por allá, Pedro? Cuéntanoslo todo, mándanos tu WhatsApp y dinos qué es lo que estás haciendo por allá en la Pancho Villa. Fíjense que las relaciones pueden deteriorarse cuando las parejas dejan de evolucionar juntas emocionalmente, mental o personalmente. Cuando hay ese disparejo, cuando hay esa diferencia, ahí hay un problema con el tiempo. Las personas cambian naturalmente y las conexiones pueden debilitarse si ambos dejan de apoyarse mutuamente. Por eso es tan importante la conexión, el cómo comunicarte y el estarse apoyando constantemente. De hecho, los expertos aseguran que las relaciones saludables suelen construirse sobre crecimientos compartidos. Cuando creces, cuando un proyecto lo llevas a cabo y los dos lo llevan adelante, vas creciendo con ese proyecto, vas creciendo con algo compartido. Las adaptaciones emocionales, de hecho, y el apoyo constante ayuda muchísimo. Las parejas que continúan aprendiendo, continúan comunicándose y siguen evolucionando juntas, suelen mantener vínculos más fuertes y más duraderos. Entonces, si tú tienes un proyecto, así sea pintar una pared, ¿eh? Lo haces con tu pareja y de repente te salió mal, te saliste de la rayita y lo superan, bueno, eso ayuda mucho a una relación. 664-855-2655 y 619-484-2999. Saludamos con muchísimo gusto a Lupita. Lupita, ¿cómo estás? Muy buenas noches.
1: Buenas noches, Alberto. Aquí sintonizando Globo y escuchando si ese tiempo pudiera volver.
0: Gracias.
1: ¿Me podrías complacer, por favor, con
0: qué?
1: Una canción?
0: Claro.
1: Sí.
0: ¿Cuál?
1: Sí, romanticona.
0: Eso.
1: De Thalía.
0: Ah, sí.
1: Gracias a Dios.
0: Muy
1: por
0: bien.
1: Por favor.
0: Claro.
1: Muchas gracias.
0: A ti.
1: Buenas noches. Feliz fin de semana para ti.

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0: conocida como la chica bicolor Mónica Naranjo, es la que nos está acompañando en esta velada en Si Ese Tiempo Pudiera Volver. Muy buenas noches, ¿cómo se encuentran? ¿Cómo se le están pasando en esta velada? Una velada que nos vamos a poner bien románticos. Está agradable esta velada, sinceramente. La temperatura se está poniendo de acuerdo, por supuesto. Ahorita estamos a aproximadamente en una temperatura de lo que estaba viendo por acá. Eran 18 grados los que teníamos. No sé si ya cambió el termómetro, pero lo más seguro es que va a cambiar porque las máximas para mañana son de 26 grados centígrados, 78 grados Fahrenheit con parciales nublados, 20% de lluvia. Pero pues bueno, es una noche fresca, es una noche agradable que nos estamos pasando aquí en Si Ese Tiempo Pudiera Volver. Saludando a todos ustedes, recuerden que nos encontramos en el 664-855-2655, en San Diego en el 619-484-2999. Le mandamos un fuerte saludo por acá a nada más ni menos que a nuestro buen Eric Velázquez. Un fuerte saludo, hermano, me dice: hola, buenas noches, saludos a todos los que se encuentran en Otay. ¿Puedes ponerme una canción, Alberto? Claro que sí, muy buen Eric, mándame, ya sabes, mándame un WhatsApp audio, pídeme tu canción, pídeme tus saludos, manda tus saludos, saludos a quien tú quieres. Si no quieres saludar a nadie, ya lo sabes también, ¿eh? Simplemente por el placer de escuchar la canción, con gusto, aquí te complacemos, mi buen Eric. Mándanosla a través del WhatsApp y con mucho gusto. Saludos también al buen Jorge. El Jorge ya se está despertando por acá. Después de meterlo en camisa de 11 varas, aquí anda mi buen Jorge. Te mando un fuerte saludo, Jorge. Ahorita me platicas cómo estuvo esa reunión con tu familia y ¿cómo fue que terminaron? Porque de repente como que, pues nos pusimos ahí, nos atrevimos a decirte que ibas a llevarlos a cenar. Lupita, buenas noches.
1: Muchas gracias, Alberto.
0: No, al contrario, Lupita, con gusto y con mucho placer, aquí estamos complaciéndote, por supuesto. Saludamos también por acá. Ah, buen Braulio, ¿cómo estamos? Buenas noches.
2: ¿Qué onda, Alberto? Buenas noches.
0: Buenas noches.
2: ¿Cómo va la jornada?
0: Ahí vamos. Levantando el vuelo, por supuesto.
2: Estaba cansado, Alberto. Bueno, ando cansado.
0: ¿Y eso por qué?
2: Pero qué tal lo bailado, nadie me lo quita.
0: Ah, sí, eso sí. Y a veces ahí es donde nos debemos de refugiar, ¿no? Donde debemos acudir a toda esa trayectoria que tuvimos. Y bueno, pues, a final de cuentas, al final del día, para sacar la conclusión, valió la pena. Fíjense que las relaciones largas inevitablemente entran en rutinas. Pero la conexión emocional puede verse afectada cuando las parejas dejan de invertir tiempo y energía en fortalecer esos vínculos. Es muy importante reforzarlos. Repetir hábitos sin atención emocional puede hacer que la relación se sienta vacía, se sienta así, eso, rutinaria. Se recomienda, de hecho, mantener conversaciones significativas. No nada más, oye, la luz, el agua, los niños, la colegiatura, el mantenimiento, la ropa, el comprar otro carro, ¿no? No nada más eso. Compartir experiencias y conservar pequeños gestos de afecto para alimentar la intimidad emocional. Esas son las buenas conversaciones en las que te debes de enfocar. La conexión requiere de esfuerzo y constancia. Siempre constancia. ¿Has escuchado la frase, siempre hay que estar regando la plantita? Para que siempre esté florecida, para que siempre esté fresca. Bueno, pues ahí es donde cabe. Hay que regar la plantita todos los días. Saludamos con gusto a nuestra queridísima Clau y un fuerte saludo, por supuesto, también a el gordito panzón. ¿Cómo estamos, Clau? Muy buenas noches.
3: Alberto, si este tiempo pudiera volver, ajá, me podrías poner Tan Enamorados de... Ajá. Ay, no me acuerdo cómo se llama.
0: ¿Cómo que no
3: te
0: acuerdas?
3: Pero ya sé que tú sí vas a saber.
0: Ah, claro que sí.
3: Ay, ¿cómo se llama este señor? Bueno,
0: empieza con
3: R. Es la que yo quiero para esta noche. Tan Enamorados, ajá, para mi gordito panzón.
0: Ah, claro que sí.
3: Sí, gracias. Gusto. Espero me la puedas poner. Y bonita noche para todos. Dalia, con cuidado, de regreso a casa.

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0: Eres José María Napoleón, lo acaba de interpretar. Y María José, eres en esta velada en Si Ese Tiempo Pudiera Volver. 664-855-2655 en San Diego, en el 619-484-2999. Con muchísimo gusto, aquí estamos para complacerte melódicamente la canción que tú quieras. ¿Tendrás por acá la rolita de Benny y Miguel Bosé? Claro que sí, aquí la tenemos, mi queridísimo Gus. Con mucho gusto, mándame tu WhatsApp y con muchísimo gusto aquí la estamos poniendo en esta velada en Si Ese Tiempo Pudiera Volver. Bueno, estamos muy enamorados el día de hoy. Estamos, por supuesto, tratando de fortalecer ese núcleo y esa relación entre tú y tu pareja. Por ejemplo, el enojo es una muy buena situación, porque guardar enojos, frustraciones o decepciones sin resolver genera tensión emocional que daña silenciosamente el amor. Poco a poco lo va lastimando, poco a poco lo va erosionando, y muchas parejas evitan abordar temas dolorosos para no discutir. Pero el hecho de no discutir, las emociones reprimidas suelen permanecer afectando la relación. Por eso no hay mejor cosa que enfrentar eso que te generó enojo, porque a veces son cualquier cosa. En muchas ocasiones estás enojado o están enojados contigo y ni siquiera saben por qué, porque eso es justamente lo que sucede. La psicología explica que el resentimiento crece cuando las heridas emocionales se ignoran en lugar de resolverse. La comunicación honesta y la resolución de conflictos son fundamentales para evitar el distanciamiento emocional. Así es que no le saquemos vuelta a los enojos. Cuando algo ya te está enojando y algo que sabes que no lo voy a poder superar, mejor enfréntalo. Enfréntalo. Yo sé que hay que elegir nuestras batallas, pero si son muchas las batallas que le estás dando la vuelta, que le estás evitando, bueno, eso te va a generar una erosión en tu relación. 664-855-2655 en San Diego, 619-484-2999. Con gusto saludamos a nuestro buen Jorge. Jorge, ¿cómo estás? Muy buenas noches.
1: Dale, Alberto.
0: ¿Cómo te va, hermano?
1: Quiero ver si me puedes complacer, por favor, con una canción de los Hombres G.
0: Con gusto.
1: La de Venecia.
0: Ah, qué buen tema.
1: Muchas gracias.

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0: Nunca voy a olvidarte, Cristian Castro, en esta velada romántica en Si Ese Tiempo Pudiera Volver. Esa es una característica de las buenas relaciones y no tan buenas también. A veces siempre hay algo, una canción, un aroma, un lugar, un sabor, una textura que hace que recuerdes a esa persona y ahí es donde nunca la vuelves a olvidar. Así es como nos la estamos pasando en esta velada en Si Ese Tiempo Pudiera Volver, 664-855-2655. En San Diego, 619-484-2999. Saludamos con mucho gusto a nuestro queridísimo Ricky. Un fuerte saludo para Ricky, un fuerte saludo también para la señora Laura. Ya nos dicen que nos están sintonizando. Un fuerte saludo a la señora Laura y también un fuerte saludo a nuestro amigo Gus. Fuerte saludo para ti, muy buen Gus. Y para tu mamá, saludos también con gusto para Eliseo. Eliseo, ¿cómo estás? Muy buenas noches, dime quién fue quien se comunicó para saludarla con muchísimo gusto, por supuesto, y saludamos también a Pedro. Dice Pedro que ahorita digo qué es lo que me estás diciendo, Pedro, porque vamos a ver si quieres una canción. Carlita, ya apareciste, Carlita, ¿sabes qué? Me han dado bien ocupadillo, pero ahorita te seguimos atendiendo. Tú no te me muevas, tú tranquila, yo nervioso, y aquí la cosa se pone bien romántica, así como te gusta. Saludamos también con gusto en esta velada a nuestro buen Ricky. Ricky, ¿cómo estás? Muy buenas noches.
1: ¿Qué ha pasado, Pepe Toño? Venancio, por favor.
0: Saludos a Pedro,
1: póngame
0: por cierto.
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0: una sorprendente vibra y está Gypsy Kings con Volaré a través de Si Ese Tiempo Pudiera Volver en esta velada a través de Globo 99.3. Fuerte saludo para todos ustedes. ¿Dónde andan? ¿Dónde se encuentran? ¿Cómo se encuentra el tráfico por donde ustedes andan? ¿Cómo les va con la temperatura? ¿Cómo sienten esta velada? Nos vamos a poner más románticos, vamos a seguir disfrutando de esta noche tan romántica en Si Ese Tiempo Pudiera Volver. 664-855-2655, 619-484-2999. Ok, estaba leyendo, disculpen ustedes, pero de repente, es que si lo leo a veces en voz alta, me dicen, no, pero no lo leas al aire, y me lo ponen al final, y pues ya que lo leí todo. Entonces dije, no, pues ya para qué, ya para qué, me dicen, y ya lo hice, y para evitar y caer en esa imprudencia. Saludamos con gusto en esta velada. Ah, no me dice Eliseo, dime quién fue el que me mandó el audio, porque no eres tú, me imagino, ¿no? ¿O sí? ¿O así es tu timbre de voz? No creo que seas así, Eliseo. Te mando un fuerte saludo, por supuesto. Y también saludamos a nuestro buen Pedro. Pedro, ¿cómo estamos, Pedro? Muy buenas noches.
1: Alberto, andamos en la Uberiaga, por eso andamos por toda la ciudad.
0: Ah, qué bien.
1: Ya ahorita cambié de rumbo. Ya
0: ¿por qué?
1: Por la Obrera. Saludos.
0: Saludos, mi buen Pedro. Y pues parece que está tranquila la ciudad, ¿no, Pedro? Porque parece que no hay mucho tráfico. O tú, Carlita, que andas también en la Uberiada, andas circulando en nuestras calles de Tijuana. ¿Cómo se encuentran las calles por allá? ¿Está tranquilo también o hay bastante tráfico? Cuéntanoslo todo a través de un WhatsApp en el 664-855-2655. Nos está diciendo Pedro por acá y nos está escribiendo. Dice, muy tranquila la ciudad. Sí, ¿verdad? Está muy tranquila la ciudad. Es algo que me gusta mucho. De hecho, tan tranquila que siento que Javito también ya se durmió. Y Osvaldo ni siquiera se apareció. Le mando un fuerte saludo a mi buen Osvaldo, hermano mío. Ah, también a Flaco el Toro Pirata le mandamos fuerte saludo. Y saludamos a la señora Laura, que la señora Laura también ya nos está sintonizando. Una buena rola esa, la de Gypsy Kimber. Sí, ¿verdad? Estaba bueno, de repente como que le cambiamos un poquito el rumbo y le cambiamos también el tono al romanticismo. Gustavo, te saludamos con mucho gusto en esta velada. Buenas noches, mi Gus.
2: ¿Qué onda, mi Albert? Buenas noches.
0: ¿Cómo
2: buenas
0: estamos?
2: Noches. Oye, te quería pedir la rolita para Si Ese Tiempo Pudiera Volver de ajá. Benny y Miguel Bosé.
0: Oh, muy buena.
2: Si puedo volverte a ver.
0: Sí, romántico.
2: Igual sé que mi mamá ya te está escuchando.
0: Saludo.
2: También esa canción sé que le va a gustar mucho. Te mando un abrazote.
0: Igualmente. Gracias.

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0: 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Señor Alex Sintek nos lo acaba de entregar en esta velada, en Si Ese Tiempo Pudiera Volver. Saludos a Ulises Rivas, fuerte saludo, hermano. Ahorita te estamos atendiendo con mucho gusto en Si Ese Tiempo Pudiera Volver. 664-855-2655 y 619-484-2999. Estamos aquí a la disposición para pasárnosla bien rico. 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Saludamos en esta velada con muchísimo gusto a Carlita y también saludamos con gusto a nuestro buen Pedro. Fuerte saludo para ti, hermano. Gracias por estar con nosotros. Saludamos con muchísimo gusto en esta velada en Si Ese Tiempo Pudiera Volver. ¿Cómo se encuentra la noche?
1: Alberto, andamos en la Uberiada, por eso andamos por toda la ciudad.
0: Entonces, un fuerte saludo para todos los que andan en la Uberiada, como dice Pedro, y los que andan ahí el día de hoy, que me está diciendo que sigue muy tranquila la velada, sigue muy tranquila la ciudad, sigue muy tranquila las calles. Eso me da gusto, por supuesto. Vamos a escuchar ahora a... Pues es que no me dijiste al final de cuentas si cómo te llamas, si era tu nombre o no era tu nombre, que a quién es la que me está hablando, Eliseo. Buenas noches, ¿con quién tenemos el gusto?
2: Hola, hola.
0: Saludos. Hola, hola.
2: ¿Me podrían poner la canción de Tu Amor Me Hace Tanto Bien, de Alejandro Fernández?
0: Claro, favor? Con gusto.
2: Saludos a...
0: ¿A quién?
2: A mis hijos, Aarón, Abraham, Elliot, y a mi esposo Eliseo.

0: Muy buenas noches. Disfrutando de esta velada y de esta noche, por supuesto, en Si Ese Tiempo Pudiera Volver. Ya nos encontramos, es sorprendente de veras. El lunes ya va a ser 15. 15 de junio. ¿Qué hace que estamos despidiendo a mayo y ya estamos terminando la primera mitad de junio, entrando a la parte baja de junio prácticamente? 15 días más y después de 15 días más y se acabó junio, empezamos en julio, ahí viene también el verano. Y nosotros bien felices y contentos. O soy yo nada más que sí, de plano, así como agua entre los dedos se nos está pasando el tiempo. Dicen que entre más grande estás, más rápido se te pasa el tiempo. No sé, es lo que dicen, pero ahorita es lo que yo siento. Saludamos con gusto en esta velada en el 664-855-2655 en San Diego, al 619-484-2999. Ah, saludamos a Lupita. Lupita, ya te dormiste. De repente te me quedaste muy calladita. Fuerte saludo allá en San Diego y también saludamos a Paula. Paula, ¿dónde andas? ¿Por qué andas así y andas haciéndolo de esa manera? Carlitas, ¿cómo estás? Carlita, muy buenas noches. Te saludamos con gusto en Si Ese Tiempo Pudiera Volver.
1: Se me había olvidado, Alberto, ¿me puedes poner la de Me Cuesta Tanto Olvidarte de Mecano? Aquí ando, claro. Pero no había podido mandarte audio.
0: No te preocupes.
1: Bonita noche, aquí sigo contigo.

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0: Pudo ser amor en la voz de Rocío Banquels en esta velada en Si Ese Tiempo Pudiera Volver. Ya nos encontramos en sábado 13 de junio, el segundo sábado de este sexto mes de este 2026. Saludamos a todos, por supuesto, que nos estén acompañando en esta velada, por supuesto, en el 664-855-2655, en San Diego al 619-484-2999. Le mandamos un fuerte saludo por acá a nada más ni menos que a Alex. Alex, ¿cómo estás? Muy buenas noches, qué gusto saludarte, bienvenido a Si Ese Tiempo Pudiera Volver, versión sabatina, por supuesto. Fíjense que la confianza es una de las bases más importantes de cualquier relación saludable. Una relación saludable, la confianza. Cuando se rompe repentinamente y constantemente la confianza, mediante mentiras, secretos. Un secreto es una manera de cómo romper una confianza. Traiciones. La conexión emocional comienza a volverse frágil. Se debilita día a día y cada vez que vas traicionando, es muy difícil después restaurarlo. De hecho, los especialistas en relaciones señalan que reconstruir una confianza requiere esfuerzo, consistencia y tiempo. Mucho tiempo y paciencia, por supuesto. Sin ellas, las parejas pueden sentirse inseguras, poco valoradas o emocionalmente desconectadas. Y si tú ya tienes a tu pareja desconectada, pues imagínate que se llega a preguntar un momento, ¿y entonces qué estoy haciendo aquí? ¿Qué es lo que sigue? Si aquí ya no hay esa conexión, ¿cuál es el sentido de continuar aquí? Saludamos con mucho gusto en esta velada a Mari. Mari, ¿cómo estás? Buenas noches. Dice, sigue contigo, Alberto. Aquí estamos escuchando todavía y muy romántico te estás poniendo. Pues sí, siempre nos ponemos, recuerda los sábados, nos ponemos bien romanticones. Y así también saludamos, me encantó como lo dijo Ulises, estamos en modo de vagancia. Buenas noches, Ulises. Bienvenido a Si Ese Tiempo Pudiera Volver.
1: ¿Qué tal? Buenas noches, Alberto y comunidad globera. Sí, se ve bien tranquila la ciudad.
0: Muy relax, ¿verdad?
1: Apenas me anda activando el modo vagancia y se ve sola las calles.
0: Modo de vagancia, hermano.
1: A ver si podías complacer con una canción. Me haces tanto bien de Amistades Peligrosas. Gracias, buenas noches.

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0: ¿Y qué? ¿Y qué total? Si solo somos aquí nada más tú y yo. En la voz del príncipe de la canción, José José, es lo que nos acaba de entregar en esta velada en Si Ese Tiempo Pudiera Volver. Muy buenas noches, ¿qué tal? ¿Cómo van con esta velada? ¿Qué tal con ese vinito? ¿Qué tal con ese quesito? ¿Qué tal con esa temperatura? Se está poniendo agradable, ¿verdad? Ya mañana bajan las temperaturas, por supuesto, y va a estar un poquillo nublado. Mañana domingo y escasamente en 54 minutos, oficialmente dicho. Y oficialmente dicho, el amor suele debilitarse cuando las relaciones o cuando las necesidades emocionales dejan de ser atendidas. Una persona que se siente ignorada emocionalmente, sola o constantemente minimizada, puede comenzar a desconectarse efectivamente de una relación. Recuerden que los terapeutas de parejas advierten que el abandono emocional puede resultar tan dañino como los conflictos abiertos. A veces callarlo es exactamente lo mismo que gritarlo. Sentirse emocionalmente solo dentro de una relación aumenta la frustración y la tristeza con el tiempo. Con el tiempo estás solo y acompañado. O en muchas ocasiones hasta lo interpreta, estoy durmiendo con el enemigo, ¿no? 664-855-2655 y 619-484-2999. Muy buenas noches, saludamos con muchísimo gusto a nuestro buen Braulio. ¿Cómo estamos, Braulio?
1: Dale, Alberto. Mándale un saludo a Mari.
0: Mari.
1: Un abrazote.
0: Un abrazote.
1: Gigantesco. Favor.
0: Claro que sí, con muchísimo gusto. Para Mari, de parte de Braulio, un fuerte abrazo y un apapacho y con mucho calor y con mucho amor, por supuesto. Ya está, mi queridísimo Braulio.
1: Alberto, buenas noches.
0: Noches.
1: Casi madrugada.
0: Ya casi, nunca lo había dicho.
1: ¿Puedes complacerme con la canción de Mi Soledad y Yo, por favor?
0: ¿Con tu soledad?
1: Mando un abrazote y un saludo para todos los amigos de Globo 99.3.

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Ella es Shakira Isabel Mebarak Ripoll con el tema No. Ah, qué manera de cerrar esta noche. No. Y no se puede vivir con tanto veneno, sinceramente. Por eso, consideren que las críticas repetitivas pueden destruir lentamente la confianza emocional dentro de una relación. Sí, las críticas, mucho veneno. Aunque las discusiones ocasionalmente son normales, los comentarios negativos constantes sobre la personalidad, apariencia o comportamiento de la pareja pueden generar inseguridad y resentimiento. Y una vez me lo dijeron muy claro. ¿Tú crees que yo no me doy cuenta de que estoy gordo o gorda, flaco o con ciertas deficiencias si todos los días me levanto y me veo en el espejo? Claro que lo sé. No tienes por qué estármelo repitiendo todos los días. Y ahí está la crítica que es repetitiva y es la crítica destructiva. Los especialistas explican que la seguridad emocional es una de las bases de las relaciones duraderas. La seguridad emocional, pero eso también hay que proporcionarla. Cuando una persona se siente constantemente juzgada o atacada, la vulnerabilidad emocional comienza a desaparecer. Y cuando desaparece, pues, se perdió todo, por supuesto. Bueno, así llegamos a esta velada en Si Ese Tiempo Pudiera Volver, versión sabatina. Saludos a Carlita. Gracias, Carlita, por habernos acompañado. Al buen Jorge. El Jorge ahí anda todavía con nosotros. Muy buenas noches, Jorge. Gracias a, también a Braulio. Braulio también ya se fue a dormir. Saludamos con mucho gusto a Ángel, Ángel Félix. Saludos y gracias por unirte a Si Ese Tiempo Pudiera Volver, versión sabatina. Saludamos también con gusto a Ulises. También anda por acá, que está diciendo que está muy tranquila la ciudad. Al buen Pedro, Pedro, Pedro. Y sigue tranquila la ciudad, ¿eh? Muy tranquila. Mi gusto, te mando un fuerte saludo a ti y a Laura, tu mamá. Saludos con mucho gusto. Saludos, por supuesto, también a Eliseo, y a toda la familia de Eliseo, a su esposa también de parte de Globo, les deseamos lo mejor y que se estén pasando riquísimo. Iván, un fuerte saludo para ti y para todos los que están allá en el Corredor 2000. También le mandamos un fuerte saludo a nuestro buen Ricky. Ricky, muy buenas noches. Y también le mando un fuerte saludo a Vicente. Vicente, que siempre se comunica con nosotros y hasta el último segundo lo dice. Te gané ahora sí, Vicente. Fuerte saludo. También a Clau y el gordito panzón, que se me hace que ya el gordito cayó. Y Clau cayó con el gordito panzón. A dormir. Raúl, fuerte saludo también para ti, gracias por ese comunicado. Y Lupita, Lupita, creo que todavía sigue porque ella todavía se la lleva más adelante. Así que muchísimas gracias a todos ustedes por haberme acompañado en esta velada extraordinaria y en este día, en este sábado, precioso sábado, por supuesto. Hoy las temperaturas se pusieron muy, muy, muy agradables. Sábado 13 de junio, prácticamente ya estamos a 15 minutos para que se acabe y dé inicio el domingo. Soy Alberto Osuna, quien les habla y les desea un excelente inicio de domingo porque ya se acabó prácticamente este sábado. Ahí viene Rocío Martínez, Chío, ahí viene para sustituir a Maru Monsiváis, porque Maru anda de vacaciones. ¿Dónde? No lo sé. Y no me he comunicado con Maru para no interrumpir sus vacaciones, pero donde anda, yo sé que anda en frega para arriba y para abajo, porque así siempre anda esa mujer. 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Y cerramos con el señor Pepe Aguilar, con este extraordinario tema. 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Y es más complicado besar en dos bocas. Gracias, y los escucho el lunes a las 10 para Vuelven los 90s.

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1: ¿A poco no se te antoja algo fresco, acidito, con mariscos? Hoy utilizaremos camarón mexicano para nuestro platillo sabio, un orgullo de nuestra producción local que nos permite tener calidad y sabor los 365 días del año. Acompáñanos a preparar un aguachile de camarón con puré de camote.
2: Además, tras una separación de pareja, reajustar las cuentas es clave para la tranquilidad familiar. Pero, ¿cómo lograrlo sin desgastar tus finanzas? En este mes de la paternidad, analizamos la realidad económica de los nuevos hogares y te compartimos cuatro claves fundamentales para reorganizar tu dinero y construir estabilidad futura.
1: ¡Comenzamos!
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2: El camarón es uno de los productos pesqueros favoritos de las y los mexicanos, ya que además de que es delicioso, está disponible en el mercado durante todo el año. Además, nuestro país es el segundo mejor productor pesquero y acuícola de camarón en Latinoamérica, según un reporte de la Organización de las Naciones Unidas para la Alimentación y la Agricultura.
1: Su consumo aporta vitamina B12, B9 y B3, las cuales apoyan al metabolismo, al sistema nervioso y al sistema inmune. Sin duda es el candidato perfecto para el platillo sabio Profeco de este mes. Un delicioso aguachile de camarón con puré de camote. Una preparación fresca y con equilibrio de cítricos y picantes.
2: Atrévete a probar esta combinación gastronómica. Para esta receta necesitaremos los siguientes ingredientes: 500 gramos de camarón mediano o grande, sal, pimienta blanca molida, 120 mililitros de pulpa de maracuyá fresca, 180 mililitros de jugo de limón, un limón amarillo, jugo y ralladura, un pepino pelado, un chile serrano, un chile habanero pequeño, medio manojo de cilantro, 40 mililitros de aceite de oliva, una cucharadita de miel y una cucharadita de salsa de soya.
1: Para la parte dulce del platillo, el puré de camote, ocuparemos 280 gramos de camote naranja, 2 cucharadas de mantequilla sin sal, 2 cucharadas de crema para batir, 1 cucharadita de miel de abeja, sal, pimienta negra molida, 1 pizca de canela en polvo, 1 cucharadita de aceite de oliva, 2 cucharadas de nuez, 2 cucharadas de queso de cabra.
2: Y para el emplatado necesitamos una taza de cebolla morada fileteada, una taza de pepino en láminas finas, un cuarto de mango petacón en cubos pequeños, medio manojo de cilantro criollo, 2 cucharadas de ajonjolí negro tostado, semillas de maracuyá y tostadas horneadas.
1: Ya con nuestros ingredientes listos, empezaremos con la preparación del aguachile. Comenzamos limpiando y abriendo los camarones con un cuchillo pequeño en corte mariposa para retirar la víscera. Una vez limpios, los colocamos en un bowl y les espolvoreamos sal y pimienta blanca. Después, los refrigeramos. Mientras tanto, licuamos la pulpa de maracuyá fresca, el jugo de los limones y la ralladura, el pepino pelado, el chile serrano y el habanero, el cilantro, el aceite de oliva, la miel, la salsa de soya y salpimentamos al gusto. Colamos la mezcla parcialmente para conservar un poco de textura. Luego, la agregamos al bowl de los camarones. Revolvemos y los dejamos de 5 a 7 minutos.
2: Para la preparación del puré de camote, comenzamos lavando y secando los camotes. Los llevamos al horno enteros con aceite y sal a 180 grados Celsius durante 50 o 60 minutos. El camote debe quedarnos muy suave para poderle retirar la cáscara sin dificultad. Lo machacamos y lo colocamos en un recipiente para reservarlo. A fuego bajo, en una olla, agregamos mantequilla y la crema para batir. Apagamos la mezcla antes de que hierva. Integramos esta mezcla al camote machacado con movimientos de abajo hacia arriba. Luego incorporamos la canela, la miel, el queso de cabra, la nuez y salpimentamos al gusto. Antes de servir es muy importante integrar a nuestro aguachile, el pepino, el mango y la cebolla.
1: Ahora sí, ya que tenemos ambas preparaciones listas, vamos al emplatado. En una tostada horneada, colocamos el puré de camote y el aguachile.
2: Terminamos con semillas de maracuyá, el cilantro, un poco de aceite de oliva y espolvoreamos el ajonjolí.
1: Ya tenemos listo nuestro aguachile de camarón. No olviden que el platillo Sabio Profeco es fácil de preparar, tiene buen sabor, aporta un balance nutricional y rinde para varias porciones.
2: En este caso, esta preparación tiene un costo de 290 pesos y 94 centavos y está pensada para 6 porciones. Anímense a prepararlo y cuéntenos en nuestras redes sociales cómo les quedó.
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1: En la familia hay temas que pocas veces nos atrevemos a tocar, pero es importante y útil hablar de ello. Uno de esos temas es ¿qué pasa con la paternidad y las finanzas tras una separación? Ya que reajustar las cuentas es clave para la tranquilidad familiar.
2: Y junio, mes en que se celebra la figura paterna, representa una oportunidad para reflexionar cómo ha ido transformándose este rol. Durante una separación de pareja se requiere reorganizar las finanzas para seguir cumpliendo con las responsabilidades y mantener el equilibrio personal.
1: Además, hay que tener en cuenta que este es un tema del presente, debido a que los cambios en la estructura familiar son cada vez más frecuentes. De acuerdo con el Instituto Nacional de Estadística y Geografía, en 2024 se registraron 161.932 divorcios en México, lo que equivale aproximadamente a 33 divorcios por cada 100 matrimonios.
2: Sin duda, este contexto refleja que las separaciones forman parte de la realidad actual y que cuando ocurre no solo implica una transformación emocional. Pasar de un sistema compartido a uno individual exige una administración consciente, ordenada y sobre todo alineada con la situación presente.
1: En otras palabras, se necesita mantener un equilibrio financiero que implica cubrir responsabilidades compartidas como el sustento de hijas e hijos mientras se solventan los gastos propios. Es común enfrentar pagos como renta, servicios individuales, traslados o el equipamiento de un nuevo hogar.
2: Muchas veces esto ocurre con el mismo nivel de ingresos o incluso uno menor, lo que hace indispensable replantear la administración del dinero para que la nueva realidad no genere desgaste o desequilibrios. Para que puedas organizar tus finanzas de la mejor manera en esta nueva etapa, aquí te dejamos cuatro claves fundamentales. Toma nota.
1: Clave número uno, redefinir el punto de partida. Antes de decidir, es fundamental tener claridad sobre la situación actual, ingresos, deudas y gastos. Este diagnóstico permite construir un presupuesto realista.
2: Clave número dos, priorizar con visión integral. Las obligaciones legales, como la pensión alimenticia, son pilares del presupuesto, pero deben analizarse junto con los gastos básicos personales y el ahorro. El objetivo es cumplir con los compromisos sin comprometer tus finanzas.
1: Clave número 3. Ajustar el estilo de vida. Intentar mantener el mismo nivel de gasto que se tenía antes de la separación quizá no sea posible. Adaptarse al ingreso disponible es clave para evitar presiones innecesarias.
2: Clave número 4. Organizar los pagos periódicos. Contar con un calendario de pagos y ubicar fechas clave permite tener mayor control. Esta práctica evita recargos y reduce el estrés financiero.
1: Todas estas claves, junto con tu interés por gestionar tus finanzas tras la separación, te permitirán sanar tu relación con el dinero. Porque en esta etapa, la prevención no solo trata de evitar problemas, sino también de establecer las bases de una estabilidad futura.
2: También puedes seguir estas otras recomendaciones. Formaliza acuerdos para tener claridad y certeza jurídica. Crea un fondo de emergencia para respaldar imprevistos.
1: Evalúa seguros que protejan tu patrimonio y capacidad de generar ingresos. Revisa periódicamente tu situación financiera para realizar ajustes oportunos.
2: Una nueva etapa familiar merece un nuevo plan financiero. En la revista del consumidor de junio, te llevamos de la mano para que logres esa tranquilidad que tu familia necesita.
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2: Bueno, aquí les vamos a tocar una canción nueva, se llama El Presidente.

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Ana, ¿cómo están? Qué manera de iniciar el domingo con esta canción de Cyndi Lauper, Girls Just Wanna Have Fun. La verdad es que sí, yo siento que sí. Uno siempre solo se quiere divertir. Muy buenos días, espero que estén teniendo un muy lindo dominguito. Domingo ya, cierre de semana, cierre o inicio de semana, como usted lo quiera ver, pero es domingo. Y pinta para ser un día bastante, bastante agradable. Mi nombre es Rocío y voy a estar contigo todo el día de hoy. Yo les había dicho, los fines de semana de junio son para mí, así que son para que yo pueda compartir con ustedes. Les vamos a prestar un ratito a Alberto para que no diga, pero aquí nos vamos a andar escuchando. Muchísimas gracias por sintonizar Glow 99.3. Por ahí tuve unos mensajitos más temprano que me preguntaban, Chivo, ¿es muy temprano para mandar mensajes? No, aquí andaba, aquí andaba. Andábamos solucionando algunas situaciones, pero todo está bien. Así como lo digo, nada que no tenga solución. La verdad es que el equipo de Globo es excelente. Nunca me dejan sola. Shout out al equipo, porque la neta hacen un trabajo increíble. Así que muchísimas gracias por andar por acá. Si nos estás escuchando a través del radio, a través de 99.3 FM, muchísimas gracias. Si estás en la app de Globo, en donde quiera que te encuentres, muchísimas gracias por sintonizar. Recuerden, vamos a estar aquí todo el día, así que igual y podemos traer el chismecito a gusto. Les dejo los teléfonos 619-484-2999, WhatsApp desde San Diego, y desde Tijuana 664-855-2655. Cuéntame, ¿cuál es el plan del domingo? Ya se siente el calor, ¿no? Ayer les decía, yo aquí estoy bien a gusto con el aire acondicionado, pero en cuanto salí, sentí el golpe de calor. Pero ¿cuáles son los planes para este fin de semana? ¿Cuáles son los planes para hoy, domingo? Yo creo que ya va a haber mucha gente en las playas, en los parques, ahora que está la Feria del Condado también, hay que aprovecharlo. Cuéntamelo, mándame un mensaje, mándame un audio. Yo quiero escuchar, ¿qué van a hacer hoy? Yo voy a estar aquí todo el día, pero ¿ustedes qué van a hacer? Mándamelo a través de un WhatsApp, mándamelo a través de un audio y vamos a platicar. Muchísimas gracias por sintonizar Globo 99.3. Te quedas con música.

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0: 8 de la mañana con 14 minutitos. Y si tú vas a cruzar a los Estados Unidos, en este momento la garita de San Isidro reporta 1 hora con 50 minutos de espera línea normal, 1 hora 40 en Ready Lane, 35 minutos Sentry y 1 hora de espera en el cruce peatonal. Si tú vas por la garita de Otay, la línea normal presenta 1 hora 45 minutos de espera, Ready Lane 1 hora 10, Sentry 20 minutos y cruce peatonal media hora. Las temperaturas para el día de hoy, les platicaba que ya se está subiendo un poquito el calorcito, ahora sí, vamos a tener una temperatura máxima de 25 grados centígrados, 78 grados Fahrenheit y una mínima de 17 grados centígrados, 64 grados Fahrenheit. Tenemos no probabilidad de lluvia, pero el ambiente un poco húmedo, ¿ok? Para que estén preparados psicológicamente para esta humedad. Tenemos tráfico lento en la 8 este. Tenemos ahí algo tirado a la mitad de la calle, ¿ok? Para que tomen sus precauciones. Tenemos también todavía el reporte de Harbor Drive está cerrado en ambas direcciones. Igual, si es posible tomar vías alternas, mucho mejor. Tráfico detenido en la 125 norte y 905 oeste, a la altura de la interestatal 805, la línea derecha está presentando tráfico lento. Por favor, ten mucha paciencia, maneja con mucha precaución. Sobre todo, sigues en sintonía de Globo 99.3.
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Y obviamente la Feria del Condado de San Diego no es la excepción. Así que hay que estar muy al pendiente. El día de hoy se van paquetes familiares para que se vayan a la feria, ¿ok? En el transcurso del día van a haber boletos, así que no se lo pueden perder. 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Pero regresando, ¿qué más vamos a tener el día de hoy? Hoy hay mucho fútbol. Hoy, si no me equivoco, y ahora sí que los expertos me van a corregir. Ayer hubieron 4 partidos. Hoy, si no me equivoco, hay 5 partidos. Entonces, es un día lleno de fútbol. La gente en mi casa está pegada a la televisión y yo digo, bueno, actualícenme. Cuéntenme, ¿cómo va? ¿A quién le van? Ya sé que es muy temprano en este torneo para tener favoritos, pero obviamente México es el número 1, ¿no? Pero, ¿qué más? ¿Cuáles son las predicciones? Platíquenme. Vamos, mándenme un mensajito al 619-484-2999 y al 664-855-2655. Ayer me mandaron sus fotos uniformados. Excelente, muy bien. Yo sé que no jugaba México, pero apoyando todo el tiempo. Mándame un mensaje, platícame, ¿qué estás haciendo el día de hoy, dominguito? Siento que todavía no entra tanto el calor, pero aquí en cabina abres la puerta y sientes la ola. Entonces, vamos a ver cómo nos va el día de hoy. Muchísimas gracias por seguir en sintonía de Globo 99.3. Te quedas con más música. Esto es Beto Cuevas y Quiero Creer.

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Y ahí estuvo Shawn Mendes a través de Globo 99.3 con una versión bastante romántica, ¿no? De esta canción. De Can't Take My Eyes Off You. La verdad, hasta como que me bajó los decibeles. Pero sí es una versión bastante, bastante romántica de Shawn Mendes. Digo, le escuchamos letras muy lindas siempre, pero es algo mucho más tranquilo a lo que estamos acostumbrados a escucharle, ¿no? Pero bueno, esta canción, clásico, un clásico. Honestamente, creo que la versión más popular es la de Muse. No sé, ¿ustedes qué opinan? La versión más popular, pero la canción original es de Frankie Valli y es del 67, así que no es una canción nueva, sin embargo, es un éxito que trasciende el tiempo, creo yo. Muchos artistas la han sacado nuevas versiones. Pero bueno, regresemos. Me emocioné con lo romántico que se escuchó Shawn Mendes. Pero regresemos. Recuerden que hoy, dominguito, pueden pedir su canción, ¿ok? Pueden pedir la canción que quieran escuchar. Hoy es domingo de complacencias, así que nada más recuerden. Recuerden las canciones que escuchamos por acá. Son éxitos. Éxitos que a todos nos gustan. Pídemela a través del WhatsApp 619-484-2999. WhatsApp desde San Diego y desde Tijuana 664-855-2655. Y platícame. A lo mejor significa algo para ti la canción que me quieres pedir. No sé. Tú dime. Aquí continuamos con más éxitos. En efecto, en este momento te vas a quedar con Shakira y el éxito del momento. ¿Cuál será la canción mundialista del momento más popular? Sabemos que Shakira es la reina de los mundiales, pero este año han salido varias canciones oficiales. Así que ahorita platicamos de eso. Por lo pronto te quedas con Die Die.

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12: 8:46 y si tú vas a cruzar a los Estados Unidos, la Garita de San Isidro presenta 2 horas de espera en carriles normales, 1:40 ready lane, 35 línea sentry y 1 hora de espera en el cruce peatonal. Si tú vas por la garita de Otay, la línea normal presenta 1:45, Ray Lane 1:15, Sentry 30 de espera y cruce peatonal 40. Mucha paciencia, recuerda manejar con mucha precaución. 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

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De todas maneras, más tarde hay premios, ¿ok? Hay premios para que no se despeguen. Recuerda que me puedes pedir tu canción a través del WhatsApp 619-484-2999 y 664-855-2655. Por aquí me preguntan, ¿va a haber una batalla el día de hoy? Por supuesto que va a haber batalla, pero estoy dejando que terminen de despertar. Ya me están pidiendo por aquí unas cancioncitas, ahorita la vamos a poner, Don't Preoccupation. Pero sí, es más, ¿qué les parece si ustedes me mandan qué canción quieren en batalla? Para que vean, ustedes la pueden elegir el día de hoy, porque es domingo y estamos tranqui y somos felices. ¿Qué les parece? Por lo pronto te vas a quedar con esta canción que me pidieron, que yo hace ratito dije que Shawn Mendes como que traía un mood muy romanticón, y vamos como por esa onda, ¿eh? Me pidieron una canción bastante tranqui, bastante llegadora, diría yo. Así que aquí te quedas con Alex Ubago, aunque no te pueda ver, a través de Globo 99.3.

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0: Diagonal, 2 horas Ready Lane, 45 minutos Línea Sentry y 1 hora en el cruce peatonal. Si tú vas por la garita de Otay, la línea normal presenta 1 hora 30 minutos de espera. Ready Lane, 1 hora 15 minutos. Sentry, 20 minutos. Y cruce peatonal, 40 minutos de espera. Te recuerdo las temperaturas para el día de hoy. Vamos a tener una máxima de 25 grados centígrados, 78 grados Fahrenheit. Mínima de 17 grados centígrados, 64 grados Fahrenheit. Tengo también aquí un reporte de un accidente saliendo de la garita de Otay, ya en Estados Unidos. Hay un accidente en la 905 este, ¿ok? Dice que es justo pasando la garita para que tomen sus precauciones. Si alguien anda por ahí también que nos pueda mandar un reporte más actualizado, se lo agradecemos. Tengo también Harvard Drive, sigue cerrado en ambas direcciones. Avocado Boulevard, tráfico lento, igual para que tomen sus precauciones. Y en la 805 Sur tenemos carril cerrado a la altura de Governor Drive en la salida 24. Para que tomen sus precauciones, manejen con mucho cuidado y sobre todo sigan en sintonía de Globo 99.3.
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ya estamos de regreso a través de Globo 99.3. Seguimos aquí arrancando el día, arrancando este dominguito. Yo quiero aprovechar este momento.

0: momento para felicitar a todos los papás. Oigan, se nos está yendo la mañana y no habíamos felicitado a los padres. Feliz Día del Padre a todos los que tienen esa dicha y esa fortuna, que son guía, que son ejemplo, que son maestros. Muchísimas felicidades, pásenla súper bien. Disfruten el domingo, qué padre que sea domingo para estar en casita con los suyos. Muchas felicidades, que pasen muy bonito Día del Padre, que los consientan mucho. Platíquenme a dónde van, qué les van a hacer, cómo lo van a festejar, cuéntenme. Ay, no, a mí me encanta ver de repente que andan en la calle. Estamos haciendo esto, me encanta, mándenmelo por WhatsApp. Y también... También, chiquillos y chiquillas, ha llegado el momento de hacer nuestra primera batalla, así que tengan a la mano los teléfonos para que puedan votar por su favorita. Esta fue idea, voy a decir idea, propuesta, quizás, de uno de ustedes. Roberto nos manda esta batalla, vamos a ver cómo nos va. Ten a la mano los teléfonos 619-484-2999 y 664-855-2655 y cuéntame por cuál votas, ¿ok? Tenemos opción número uno. Tenemos hombres G con temblando. Tranqui, tranqui.
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0: Y la opción número dos, tenemos.

Enanitos Verdes, con tan solo un instante. Así que tú mándame tu voto, mándame por cuál vas a votar. Tuvimos Temblando y Tan Solo Un Instante. Ah, ya están llegando, ¿ok? Hombres G, hola, hola. ¿Cuál es tu voto? Dígame, señor Mitchell. Enanitos Verdes, ok, 1-1. Por acá tenemos Hombres G, ok, va ganando. ¡Ay! Enanitos Verdes, vamos, empate 2-2. Ok, la número uno, ¿cuál fue la número uno? Fue Hombres G, ok, temblando, ok, bueno. A ver, uno más. Hombres G, ok, va 4-3, ok, va ganando Hombres G por un voto. Si ya se queda así, ganó Hombres G, ok. No. Me dicen, hola, yo, hola, pero ¿cuál es tu voto, amigo? ¿Cuál es tu voto? Ok, nos quedamos hasta ahí en esta primera batalla del día de hoy, dominguito. A ver, oigan, me están corrigiendo que hoy no es Día del Padre, pero yo tengo que sí. Entonces, vamos a ver, ¿sí es Día del Papá o no es Día del Papá? Cuéntenme eso también, pero por lo pronto te quedas con el ganador de esta batalla, que es Hombres G con Temblando.

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estuvo Our City con Adam Levine. Qué lindo, ¿no? Ya ve, hoy amanecí romántica. Ni modo. Ya les iba a hacer una introspección bien intensa de esa canción, pero está linda. Está linda porque dice, si no tuviera nada, de todas maneras, querrías estar conmigo. Ah, que suene el efecto. Ah. Así es una de romántica. Nomás tenemos cara de ser fríos. Pero no, no. Oigan, sí me equivoqué de día. Yo ya ando en la siguiente semana. Yo ya quiero que se vayan al concierto. Entonces yo ya ando en el próximo domingo. Pero tienen toda la razón. El Día del Padre es hasta la próxima semana. Pero bueno, bueno. Hay que ir haciendo planes. Que no les gane el tiempo. A papá siempre le toca todo apresurado, así que podemos ir planeando la carnita asada. Oye, qué padre, ¿eh? Porque los papás por lo regular les gusta el fútbol y ahorita cae en temporada de mucho fútbol. Entonces, oye, pues qué padre. Digo, por default el domingo es futbolero, ahora que es Día del Padre y cae torneo, pues mejor todavía, mejor. Pero muchas gracias por tus mensajes. Más tarde, chiquillos y chiquillas, más tarde, yo creo que son las 9:36 en este momento. Yo creo en la próxima hora se van a ir los boletos para que se vayan a la Feria del Condado de San Diego, ¿ok? Así que no se despeguen. Tengo muchas propuestas también de batallas. Yo creo que ya salieron todas las batallas del día aquí. Pero no se preocupen, si no alcanzamos a poner la suya, el próximo domingo vamos a andar por acá también, ¿ok? Muchísimas gracias por seguir en sintonía de Glow 99.3. Recuerda que me puedes mandar un WhatsApp al 619-484-2999. Es el de San Diego. Y desde Tijuana, 664-855-2655. Muchísimas gracias por estar en sintonía de Glow 99.3.

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6: 9 de la mañana con 45 minutos. Y si tú vas a cruzar a los Estados Unidos, la garita de San Isidro presenta 2 horas 20 minutos de espera, línea normal, 2 horas 10 Ready Lane, 45 minutos línea Sentry y 45 minutos también en el cruce peatonal. Si tú vas por la garita de Otay, la línea normal presenta 1 hora 40 minutos de espera. Ready Lane, 1 hora 10 minutos de espera. Sentry, 25 minutos. Y cruce peatonal, 40 minutitos. Mucha paciencia con ese calorcito. Recuerda manejar con mucha precaución. 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

0: 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Así es, seguimos aquí en Globo 99.3. Oigan, ya nada más me están molestando con la fecha, ¿verdad? ya sé que me adelanté, pero ya me sacaron por acá. Hoy es día de no sé qué, hoy es día de fulanito. Ya me puse a investigar, ¿ok? No se preocupen. No pasa nada, total, 2 días de festejo, no pasa nada. Por acá le digo a alguien, mira, con que te dejen ver el fútbol a gusto, está bien. La carnita asada ya será aparte. Tengo por aquí alguno de sus audios. Hola, hola, buenos días.
1: Hola, buenos días, señorita Rocío, ¿cómo está usted? Aquí lo andamos escuchando. Saludotes, que está muy bien.
0: Gracias, sí, estoy muy bien. Muchísimas gracias por sintonizar, por escuchar, por dejarme a mí acompañarlos, me dicen, andas muy romántica, ya sé, es que era lo que tenía aquí y dije, ok, vamos a entrar en ese mood, pero tienen toda la razón. Sí, andamos muy romanticones. Así que vámonos con la siguiente contienda. Es un poquito ya más movido, ¿ok? Estoy de acuerdo con eso. Opción número 1. Thalía con acción y reacción. Para que nos acordemos, para que nos pongamos a movernos. Que agarremos un poquito de energía. Opción número 1, Thalía, con acción y reacción. ¿Va? Si ya es la que quieres, está bien. Mándame tu mensaje al 619-484-2999 o al 664-855-2655. Pero la opción número 2 es... Bastante movida también. Tenemos De Noche en la Ciudad con Alex Syntek, ¿ok? Opción número 1, Thalía. Opción número 2, Alex Syntek, ¿ok? ¿Cuál quieres escuchar? ¿Por cuál va tu voto? Mira, por acá me dicen Alex. Muy bien. Oigan, ¡qué velocidad! ¡Qué velocidad! Alex Syntek, De Noche en la Ciudad, ¿ok? Híjole, se va a ir en ceros, Thalía. Se va a ir en ceros, de verdad. Ah, no, ya una Thalía. Bueno, ok. No, De Noche en la Ciudad, ok. Alex Syntek, Alex es KS y luego Syntek. Qué loco, ¿verdad? Yo también pensé que era Alex con X, pero no. Híjole, Thalía solamente tuvo un voto. Así que bueno, ni hablar. No se diga más. En ese caso, te quedas con Alex Syntek, De Noche en la Ciudad.

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Seguimos aquí a través de Glow 99.3. Estoy leyendo sus mensajitos. Me dicen, Oli, saludo desde el Pana York. Ay, es que ayer estábamos platicando de cuál es el nombre fancy de tu colonia. Ya nos quedamos con eso. Está bien, no pasa nada. Pana York me gusta, Es que suena, sí suena fancy. Recuerda que estoy leyendo tus mensajes a través del WhatsApp 619-484-2999 y 664-855-2655. Mi nombre es Rocío y voy a estar contigo todo el día de hoy. Así que vamos a platicar, vamos a echar el chismecito. Y yo que tú no me movía, porque hay boletos. Y en esta hora, les dije, en esta hora se van a ir los boletos para que usted en familia se vaya a la Feria del Condado de San Diego, así que no se despegue. Usted sigue en sintonía de Globo 99.3.

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13: 10 de la mañana ya con 13 minutitos. Y si tú vas a cruzar a los Estados Unidos, la garita de San Isidro presenta 2 horas 20 de espera línea normal, 2 horas ready lane, 45 minutos Sentry y 45 minutos también en el cruce peatonal. Si tú vas por la garita de Otay, la línea normal presenta 2 horas 30 minutos de espera, 2 horas 20 ready lane, 45 minutos línea Sentry y 1 hora de espera en el cruce peatonal. Te recuerdo las temperaturas para el día de hoy. Vamos a tener una máxima de 25 grados centígrados, 78 grados Fahrenheit y una mínima de 17 grados centígrados, 64 grados Fahrenheit. Tengo reporte de un accidente en la 52 este. Tenemos un solo carril funcionando nada más, un automóvil descompuesto en cerca en el 8 este también. Ya tengo tráfico libre cruzando la garita de Otay, gracias por ese reporte. Tengo también un carril cerrado en la 905 oeste en la 805, ¿ok? Por favor, maneja con mucho cuidado. Recuerda, si vas a utilizar el teléfono, no maneje. 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

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Ya saben que sí, me mandan WhatsApps por acá. Hola, hola, tenemos un mensajito de Samuel. Hola, Samuel, buenos días. Dice, chido, por acá en Fundadores te están escuchando. Pasé por un puesto y ahí lo estaban escuchando. ¡Súper! ¡Qué padre! Saludos al puesto también. No sabemos cómo se llama, pero saludos también. Nos piden una canción de Zoe Luna, claro que sí. Ahorita la vamos a poner. Tengo la versión Unplugged. ¿Está bien? Voy a pensar que sí. Recuerda que antes de que se termine esta hora se van los boletos para que usted se vaya a la Feria del Condado de San Diego, ¿ok? Yo calculo que antes de irnos al corte, ¿ok? Entonces estén muy al pendiente, tengan los teléfonos a la mano, 619-484-2999, WhatsApp desde San Diego y WhatsApp desde Tijuana, 664-855-2655, para que tú te puedas ganar estos boletos. Nos quedamos escuchando Luna a través de Globo 99.3.

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0: Y seguimos aquí a través de Glow 99.3. Oigan, alguien de ustedes me acaba de mandar un mensaje muy emocionado, bastante emocionado, y me dice: Chivo, Alemania, Curazao ya va 1-1. ¿Qué? No, hombre, ustedes me están actualizando a mí, ¿eh? Hace rato me dijeron, ya va a empezar el primer juego de hoy. Yo dije, ah, ok. Tengo entendido, y ahora sí que el que es más experto va a tener que corregirme, pero yo tengo entendido que es la primera vez que Curazao llega a este torneo. Entonces, me enteré, no sé, hace poquito, ya saben, redes sociales. Y luego cuando vi que iba contra Alemania, dije, ¡ay! O sea, no es lo mismo ligas nacionales que una liga internacional, etcétera, etcétera, ¿no? Y dije, ¡chin! Les va a tocar su primer partido contra Alemania, que no está nada fácil, ¿no? Y dije, estaba escuchando justamente el programa de anoche de Amigos Sin Derecho y decía, no, yo creo que va a ser una goliza. Entonces, ahorita que me dijeron que va 1-1, dije, ¿qué? Esta sí que es la sorpresa del partido, ¿eh? Vamos a ver qué tanta... no qué tanta lata, sino qué tan difícil se la van a poner. Vamos a ver. Espero sus mensajitos para que me mantengan actualizada, ¿ok? Ustedes son mis ojos en los juegos el día de hoy. Mándame un mensaje al 619-484-2999 o al 664-855-2655. Porque en este momento, se va el paquete familiar para que alguien de ustedes se vaya a la Feria del Condado de San Diego. Así que ya les compartí el teléfono, lo tenemos bien a la mano. Mucho ojo. Bueno, ahora va a ser mucho oído. Me tienen que mandar, no me lo manden todavía, ¿ok? Déjenme que les diga toda la instrucción. Me tienen que mandar un audio. Y creo que esta información no la he compartido, no estoy segura, la verdad. A menos que me sigan en mis redes y vean las fotos que yo subo a mis historias. Ahí yo creo que pudieran saber. ¿Cuál es mi fruta favorita? Tienen que mandarme un audio, que ya me están llegando mensajes escritos, pero ni siquiera había hecho la pregunta. ¿Cuál es mi fruta favorita? ¿Ok? Les voy a dar... Híjole, es que si les doy una pista, yo creo que van a saber súper rápido. ¿Cuál es? Un audio, chiquillos. Un audio. Por acá me dicen, ¿la sandía? No, no es la sandía. O sea, sí me gusta. Es la misma respuesta.
1: La uva.
0: La uva tampoco es la uva. Tienen que mandarme un audio. Vamos, no hay tantas frutas. Soy bien frutera, la verdad. Yo creo que la mayoría me gustan, pero ¿cuál es mi fruta favorita? Un audio, ¿ok? Por acá me dicen, yo quiero boletos. Sí, amigo, mándame un audio. Dime cuál es mi fruta favorita. La fresa sí me gusta, pero no es mi favorita, ¿ok? No es mi favorita. Vamos a ver. ¿Quién anda por aquí? Ah, ok. ¿Quién dice?
1: La fresa.
0: La fresa no es mi fruta favorita. Aquí mi amigo quiere los boletos, ¿eh? Le está echando muchas ganas a estos audios. Vamos a ver por acá, sandía otra vez, no. Ok, va, una pista. Mi fruta favorita, híjole, es que van a saber bien fácil de verdad. Mi fruta favorita es una fruta de esta temporada de calor. Yo creo que ya con eso. Si les digo más, van a salir un montón, miren aquí. Pero tienen que mandarme un audio. Vamos a ver por acá. Hola. Ay. Por aquí, a ver si ya lo tenemos, ¿ok? A ver.
2: ¡Mango!
0: Así es. Mi fruta favorita es el mango. Yo sabía que con una pista ustedes iban a saber cuál era la respuesta. ¡Híjole! Solo tengo un paquete familiar en este momento. Vamos a ver si los otros también habían adivinado. Antes de que dijeran la respuesta.
3: El mango. El mango. Yo digo que el mango.
0: ¡Mango! Sí, era el mango. Ya ven, yo les dije.
4: Tu fruta favorita es el mango, Chío.
0: Así es, mi fruta favorita es el mango. Pero acá tengo un mensajito que fue el primero, ya le reaccioné ahí a su mensaje. En efecto, mi fruta favorita es el mango. Yo sabía que en cuanto les dijera esa pista, ustedes iban a saber. Por eso no les quería decir. Pero bueno, está bien, una ayudadita. Don't worry, be happy. Más tarde tengo más, así es, así que voy a ver qué más les voy a preguntar, ¿ok? Muchísimas gracias por estar aquí en sintonía de Glow 99.3. Amiga, no te me vayas a desconectar ahorita para que me pases tus datos, ¿ok? Muchísimas gracias por participar, no se preocupen, más adelante hay más. Más premios, me dicen por aquí, para el cine. Hoy no tengo, amigo, hoy no voy a tener para el cine, tengo para otras cosas. Pero más adelante tenemos mucho día todavía el día de hoy, ¿ok? Recuerda que a mí me puedes encontrar en Instagram como RocioMGG. Vamos a ver qué otras pistas les vamos a dar por ahí. Muchísimas gracias por seguir en sintonía de Globo 99.3.

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14: 10 de la mañana con 46 minutos. Y si tú vas a cruzar a los Estados Unidos, la garita de San Isidro reporta 2 horas 30 minutos de espera en la línea normal, 2 horas 10 en Ready Lane, 45 minutos línea Sentry y 1 hora en el cruce peatonal. Si tú vas por la garita de Otay, línea normal presenta 2 horas 30 minutos de espera, Ready Lane 2 horas 20, Sentry 40 minutos y cruce peatonal 1 hora. Recuerda tener mucha paciencia en este día tan caluroso, maneja con mucha precaución. 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

0: Y seguimos aquí en Globo 99.3. Muchísimas gracias por participar en las dinámicas. Muchísimas gracias por mandarme su mensajito a través del WhatsApp. Ya saben que aquí no hay pierde. Es bastante sencillo ganar sus boletos porque aquí en Globo los queremos mandar a todos lados. Lo único que tienes que hacer es estar al pendiente de la dinámica y tener el WhatsApp a la mano, ¿ok? A la mano, porque luego yo les dije un audio y todos empezaron a escribir. Y está bien, tomo sus mensajes, pero no participan, ¿ok? Entonces hay que estar atentos a la dinámica. Muchísimas gracias por participar, muchas felicidades a nuestra ganadora. No se preocupen, más tarde tenemos más boletos, ¿ok? No tengo boletos para el cine el día de hoy, amigo, pero tengo... voy a tener para que se vayan a conciertos y va a haber otro paquete familiar para la Feria del Condado, ¿ok? Así que muy atentos. Sigo recibiendo sus mensajitos. Aquí tengo por aquí. Hola, hola.
1: Bonito domingo, Rocío. Espero que estés excelentemente bien. Saludos para toda la banda Tijuana San Diego, donde nos escuchen. Éxito, bendiciones.
0: Gracias.
1: Y te quiero pedir una rolita, a aprovechando ver. La vuelta. ¿Qué te parece si te pones Corazón Espinado de los Maná? El mejor grupo del mundo mundial. ¿Dónde más, no? En Globo 99.3. Vuela alto.
0: ¡Chao! Va que va. Ahorita la ponemos. Ahorita ponemos Corazón Espinado. Recuerden que hoy... salió muy presidencial ese hoy. Hoy me pueden pedir su canción. Ya hace ratito ustedes organizaron las batallas, ¿ok? Salieron de mensajes que ustedes mismos enviaron. Pero si quieres escuchar alguna canción ad hoc con lo que escuchamos aquí en Globo 99.3, mándame un mensajito y pídeme qué canción quieres escuchar, ¿ok? De repente se nos satura el WhatsApp, así que ténganme paciencia. Pero prometo que voy a hacer lo posible por llegar a su mensaje, a los mensajes de todos, ¿ok? Mándame un WhatsApp al 619-484-2999 desde San Diego y desde Tijuana al 664-855-2655. Y dígame qué canción quiere escuchar aquí a través de Globo 99.3.
2: ¡Vámonos!

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0: It's My Life, The Talk Talk. Ahí estuvo, lo estás escuchando a través de Glow 99.3. Muchísimas gracias por seguir en sintonía en este dominguito. Como que ya estamos entrando en calor, ¿verdad? Ya son las 11 de la mañana con 5 minutos. Siento que está despertando la región. Ya se está sintiendo ahora sí que viene el calor llegando. Oigan, me están. Yo les dije hace rato, es cierto y lo sostengo. Ustedes son mis actualizadores oficiales de cómo van los partidos. Eso lo acepto. Y ahorita me dicen, no, hombre, ya va 3-1 favor Alemania. Bueno, oigan, miren, en mi cabeza, que Curazao no se vaya en cero es excelente. Es una excelente participación, pero apenas va el medio tiempo. Vamos a ver. Vamos a ver cómo les va. Muchísimas gracias por actualizarme. Yo les dije, sí es cierto, yo les dije. Así que espero sus mensajitos porque ustedes son mis ojos en estos juegos, ¿ok? Me dice por acá, muchas gracias por los boletos. Te deseo muchos mangos en tu camino. Muchas gracias. Ojalá, amiga, ojalá el Señor de los Cielos te escuche y mande muchos mangos en mi camino. Me dice por acá, no sabía que tu fruta favorita era mango. Ya sé. Es que está en mi cabeza, es un poco triste porque no siempre es temporada de mangos. Entonces, no es como que uno pueda comer mangos todo el año. Entonces, hay que aprovechar cuando sí hay. ¿Ustedes qué dicen? Hay que aprovecharlo. Me dicen por acá, me mandan un audio. Hola, hola.
1: Estimada Chío, muy hello. Buenos días. Buenos te días. Saludo acá desde el rumbo sur de la ciudad. Y pues te deseo que pases un excelente domingo. Gracias por alegrarnos esta mañana dominical. Y pues bueno, te quiero pedir una canción, a ver si la pones por ahí, si la tienes en tu catálogo, es Locolada de OV7. Y a todos los radioescuchas los invito para que sigamos aquí en sintonía con Chillo en esta superestación FM Globo 99.3.
0: Amigo, me hiciste la promo. Muchísimas gracias por tu mensaje. Claro que sí, mira, aquí la vamos acomodando. Love Colada de OV7, por supuesto. Dato curioso de OV7, yo era súper fan. Súper, pero mega fan del grado de que yo lloré cuando no fui al último concierto. Así, así de fan. Yo sé que ahora regresaron y sacaron nuevas cosas, pero pues son los clásicos, ¿no? Son los clásicos de clásicos. Así que muchísimas gracias por tu mensaje. Recuerda que me puedes pedir tu canción al WhatsApp al 619-484-2999 o al 664-855-2655. Por lo pronto, claro que sí, te quedas con Locolada de OV7 a través de Globo 99.3.

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0: 11 de la mañana con 16 minutos. Y si tú vas a cruzar hacia los Estados Unidos, la garita de San Isidro reporta 2 horas 30 minutos de espera, línea normal, 2 horas 10 minutos ready lane, 50 minutos línea sentry y 1 hora 20 en el cruce peatonal. Si tú vas por la garita de Otay, presenta 2 horas 30 minutos de espera en línea normal, 2 horas 10 minutos ready lane, 35 minutos línea sentry y 1 hora de espera en el cruce peatonal. Te recuerdo las temperaturas para el día de hoy. Tenemos una máxima de 25 grados centígrados, 78 grados Fahrenheit y una mínima de 17 grados centígrados, 64 grados Fahrenheit. Tengo reporte de tráfico. Vamos a ver qué dice por aquí. Harvard Drive sigue cerrado, no tengo actualizaciones de Harvard Drive, así que tome sus precauciones. Tenemos un accidente en la 52 este a la altura de Regents Road, igual tráfico lento en la 94 oeste y un vehículo descompuesto en la 8 este, para que tomen sus precauciones. Tenemos también 905 oeste, carril cerrado, el carril de la derecha está cerrado hacia la interestatal 805, ok, para que tomen sus precauciones. Si es necesario, tomen vías alternas, manejen con mucha precaución y sobre todo, tú sigues en sintonía de Globo 99.3.
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Así es, usted que nos está escuchando sabe. Sabe que ganar con Globo es bastante sencillo. Lo único que hay que hacer es estar al pendiente aquí de las dinámicas. Y ya. Como ahorita, la ganadora sabía que mi fruta favorita era el mango. Fácil, easy peasy. Muchísimas gracias por mandarme sus mensajes. Oigan, gracias también porque me están mandando sus reportes ciudadanos de la línea y de los accidentes. Ahorita voy a desglosar todo lo que me mandan porque la verdad no identifico las fotos en dónde son. Así que ahorita me voy a poner a leerlas, ¿va? Pero usted mándeme su reporte ciudadano al 619-484-2999 y al 664-855-2655. Por lo pronto, tengo por aquí que la línea de San Isidro, en efecto, está lenta. Sabemos que está larga, pero la cosa es que está lenta, pues, no está avanzando. Entonces, ¿qué está pasando por ahí? Cuéntenme, platíquenme, infórmenme. Muchísimas gracias por estar en sintonía de Globo 99.3. También les recuerdo que usted me está actualizando a mí en cómo van los partidos del día de hoy. Ya me están mandando unas lagrimitas. ¿Qué está pasando? Pues traía el karaoke aquí en cabina porque esa canción de Timo, No hay que llorar. Ya lo había comentado antes, ¿no? Se me hace bien fuerte esa frase con la que cierra. Por amor no se ha muerto el primero. Les prometo que me da una risa interna. No sé si es risa nerviosa o qué, pero híjole, se me hace súper fuerte. Luego, ¿por qué uno dice? Pregúntale a mi mamá. ¿Por qué uno dice ahí que no tiene corazón? Sí tengo, les prometo que sí tengo, pero es que salen con cosas. Tú sigues en sintonía de Globo 99.3. No te despegues, que tengo más premios más adelante. Te quedas con musiquita para entrar en el ambiente de domingo. Sigue Juan Magán con No Sigue Modas.

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0: 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Vengo por acá, nos mandan saludos. Dice, buenos días, Globo 99.3. Quieren mandar saludos para mis hijas, que les gusta mucho escuchar la estación. Muchos saludos, Sofía y Regina, de parte de Mami y Papi. Qué lindos. A ver, ¿qué nos dicen por aquí? Hola, hola.
1: Hola, buenos días.
0: Buenos días.
1: Quería decirles que nos gusta mucho esta estación y quiero mandarle saludos a mi hermana Sofía. Tenga muy bonito día, Globo 99.3.
0: ¡Ay, qué linda! Sofi, Regina, claro que sí. Muchísimas gracias por sintonizar Globo 99.3. Les mando un saludote y un abrazo apretado, ¿ok? Muchísimas gracias por estar en sintonía. Híjole, estos son los mensajitos que a mí me llenan el corazón. Muchísimas gracias por escuchar. Muchísimas gracias por mandarme tu mensaje donde quiera que te encuentres. Recuerda que nos escuchamos a través de Radio FM 99.3, pero también a través de la app de Globo, donde quiera que te encuentres. Simplemente tienes que descargar la app y elegir la frecuencia correspondiente a Tijuana, que es 99.3. Así que muchísimas gracias por estar en sintonía. Híjole, ya. Me hicieron la mañana, Sofi y Regina. Muchos saludos, muchas gracias también, mamá y papá, que se toman la molestia de mandar este mensaje. Muchísimas gracias. Tú sigues en sintonía de Globo 99.3.

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16: 11 de la mañana con 45 minutos. Y si tú vas a cruzar a los Estados Unidos, la Garita de San Isidro presenta 2 horas 40 minutos de espera línea normal, 2 horas 10 minutos Ready Lane, 1 hora línea Sentry y 1 hora y media en el cruce peatonal. Si tú vas por la Garita de Otay, carriles normales presentan 2 horas 30 minutos de espera, Ready Lane 2 horas 10, Sentry 45 minutos y cruce peatonal 1 hora. Mucha paciencia en este día tan caluroso, maneja con mucha precaución. 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

0: ahí estuvo el éxito del momento, Die Die, de Shakira Can Burn a Boy. Sí, sí me pone a bailar, la verdad sí me pone en el mood. No sé qué tanto, pero sí me pone en el mood. Por acá me dicen, reporte, es que el Pepe está cumpliendo años. Muchas felicidades, Pepe. Dice, se le ocurrió irse a festejar al Valle de Guadalupe. Y la caseta de playas tiene mucho tráfico. Bueno, ahí gracias por el reporte ciudadano. Ya saben los que vayan a pasar la caseta de playas. Me imagino que de playas hacia Rosarito, ¿verdad? Sí, mira. Y luego dice de Rosarito a Tijuana, también está intenso el tráfico. Híjole, es que el calorcito ya como que nos pone en mood playa, en mood un coquito. Vamos a caminar al calor. Pero que eso no impida que te la pases súper bien, ¿ok? Muchísimas felicidades. ¿Y cómo que allá no se escucha Globo? Recuerda que usted nos puede escuchar a través de la app de Globo, donde están todas las frecuencias, solamente hay que elegir la que corresponda a Tijuana. Me avisa si puede y se las pongo. ¿Qué tal? Y en este momento, chiquillos y chiquillas, nos vamos a ir, vamos a cerrar, mejor dicho, esta hora. Porque es mediodía y ya todos despertaron y andan en la calle. Entonces vamos a cerrar esta hora con una batalla. ¿Qué les parece? Para que estés listo para votar por tu favorita, ¿ok? 619-484-2999 y 664-855-2655, ¿va? Las opciones son, número uno, para que entre en el mood bailador usted. Así es, Ricky Martin y Maluma con Vente Pa' Acá. ¿Va que va? Ya la tenemos identificada. Opción número dos. Los Ángeles Azules con Natalia Lafourcade. Ahí lo tiene, entonces mándeme su voto por WhatsApp al 619-484-2999 o al 664-855-2655 y dígame por cuál vota usted. Mira, para acá, ya empezaron, ok, mi voto es para Maluma, va, Maluma, Ricky Martin, 1-0. Ricky Martin, ok, la uno fue... En efecto, la uno fue Vente Pa' Acá, va. ¡Híjole! Oigan, hace rato también me mandaron 1-0, ¿eh? Ah, bueno, no, ya. Aquí ya hay un voto por Los Ángeles Azules y Natalia Lafourcade. Ok. Va 3-1. Salvamos la 2. ¡Y sí, salvada, eh! ¡Salvada! 3-2. A ver, vamos a ver. 10 segundos. ¡Y Ricky Martin! ¡Ya, uno más! Me encanta porque siento como si los estuviera viendo aquí. Por la 2, ok, todavía está en la contienda Los Ángeles y Natalia Lafourcade. A ver, vamos a ver qué tenemos por aquí. Hola.
1: Hola, Rocío. Hola. Aquí votamos en Plaza Minarete por la de número 2.
0: Por la número 2, híjole, tenemos un empate. Chan. Tenemos un empate, necesito un voto decisivo. Salvamos la segunda. ¡Y! Oigan, yo pensé que se iba a ir de largo, ¿eh? ¡Híjole! Le dieron la vuelta. ¡Excelente! Muchísimas gracias por estar en sintonía a través de Globo 99.3. Te quedas con la ganadora. Nunca es suficiente de Los Ángeles Azules y Natalia Lafourcade.

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Y seguimos aquí en Glow 99.3. 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Así es, porque todo mundo me aclaró que el Día del Padre es la próxima semana. Ya sé, yo me adelanté, la verdad. Pero, pues, ¿qué tiene? Dos días. Me dice por acá, saluditos a la distancia, muchas gracias. Porque les recuerdo que usted nos puede escuchar por la app de Globo donde quiera que se encuentre, ¿ok? Nada más hay que descargar la app, hay que elegir la frecuencia correcta que corresponde aquí a Tijuana, que es 99.3, y usted nos puede escuchar donde sea que se encuentre. Nada más hay que tener la app instalada, ¿ok? Y bueno, seguimos platicando en el chismeanding. Me acaban de mandar el resultado del juego. Me dice, Chío, quedó 7-1. ¡No! ¡Flashbacks! ¡Ay, no! Honestamente, que no haya quedado en cero, Curazao. Ay, me gustó cómo se escuchó. Pero que no haya quedado en cero es bueno. Es bueno, pero híjole, sí, estuvo rudo. Yo me trae flashbacks, México-Chile. Ay, no. Tocando fibras sensibles yo, ¿no? Dato curioso, cuando fue ese juego, al día siguiente yo anduve por allá en sus tierras y les prometo que hicieron publicidad del 7-0. Yo no lo podía creer. Dije, no es cierto. Me persiguen por todos lados. Eso sí que fue tocar fibras sensibles, ¿eh? No. Bueno, vamos a seguir con más música. No sin antes recordarte que regresando del corte, vamos a tener boletos para que te vayas a ver a Carlos Jorvik, ¿ok? Pero ya no vamos a tener tantos, ya solamente me queda un par de boletos para que te vayas al homenaje. Yo pienso que es como un homenaje, recordando a Juan Gabriel. Porque además, Carlos Jorvik es uno de los actores que interpreta a Juan Gabriel. Entonces, va a estar muy bueno. Yo pienso que va a estar muy bueno. Pero bueno, vamos a seguir con más música aquí a través de Globo 99.3 para seguir con la onda mundialista. Es una de mis favoritas de esta temporada, la verdad. Te quedas con Grupo Frontera, con Un Solo Corazón.

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0: Ready Lane, 2:10, Sentry, 40 minutos, y cruce peatonal, 1 hora de espera. Te recuerdo el pronóstico para el día de hoy. Vamos a tener una temperatura máxima de 25 grados centígrados, 78 grados Fahrenheit, y una mínima de 17 grados centígrados, 64 grados Fahrenheit. Tengo reportes de tráfico detenido. Recuerden que hay una calle cerrada en Harvard Drive, está cerrada en ambas direcciones y ya se nos están juntando el tráfico ahí para que, si es posible, tomen vías alternas. Tráfico lento en la 163 Sur a la altura de la Interestatal 805, tráfico lento también en la 8 Oeste y en la 125 Norte. Tenemos un carro por ahí que está descompuesto. Por favor, ten mucha paciencia, maneja con mucha precaución. 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

Y ahí estuvo lo más nuevo de Rauw Alejandro dando vueltas. Muy bailable, muy al estilo de Rauw, la verdad. Por acá en el WhatsApp me pregunta, ¿ya pusiste mi rola del momento? Sí, justo, de verdad, justo acaba de pasar. Me encanta decirlo, me encanta decir Grupo Frontera. Acaba de pasar hace ratito. No te preocupes, ahorita va a dar la vuelta. Estoy segurísima.

0: Me dicen por acá, hola, hola.
1: Hola, buenos días.
0: Hola.
1: Chío, ¿cómo estás? Aquí bien, escuchándote, disfrutando de tu bella locución y de la preciosa música de Globo 99.3. Apenas con mi cafecito en mano porque hoy se me pegaron
0: las colitas
1: de toda la semana, entonces el domingo pues sí es de descansar y relajarse. Saludos y bendiciones, hermosa, que tengas una linda jornada. Y ahí sí puedes poner, por favor, la canción Ojos Marrones de Lazo, por favor. Gracias, lindo domingo para todos.
0: Muchísimas gracias, claro que sí, ahorita la buscamos. Don't worry, be happy. Oigan, pero en este momento, lo prometido es deuda. Así que si usted quiere ir a ver el homenaje de Juan Gabriel, ahorita es cuando, ¿ok? Les recuerdo el teléfono 619-484-2999 y 664-855-2655. Ya solo me queda un par de boletos, ¿ok? Ya solamente me queda uno el día de hoy. Así que usted mándeme un WhatsApp y dígame, yo quiero ir a ver a Carlos Jarvis, tal cual, ¿ok? Acuérdese que tiene que ser un audio, y porque ya entró ahí una cosilla escrita, ¿ok? Estamos tirando el chismecito, estoy regalando boletos, amigo, espérame. Ok, oigan, pero escrito, no era la regla. Me voy a quedar recibiendo sus mensajes, pero tiene que ser un audio. Acuérdense que tiene que ser un audio, ok, solamente díganme, Chío, yo quiero ir a ver a Carlos Jarvik y los boletos son suyos, ok. Por lo pronto nos vamos a quedar con Ojos Marrones de Lazo, y Sebastián Yatra, a requisición de nuestra querida Cande. Por supuesto que sí, a través de Globo 99.3.

0: Y ahí estuvo Lazo y Sebastián Yatra a través de Glow 99.3. Oigan, ling, ling, ling, ya tenemos un ganador. Hola, hola.
1: Hola, feliz domingo. Yo quiero ir a ver al el señor Juan Carlos en el homenaje a Juan Gabriel.
0: Pues yo no sé si se llama Juan Carlos o solo Carlos, pero va que va. recuerda que la cita es el 21 de junio a las 7 de la tarde en San Diego, ¿ok? Y usted se va a ver el homenaje a Carlos Jorvik. Yo le estaba diciendo Jarvik, pero no, es Jorvik. Jorvik, señoras y señores. Recuerden que Carlos es el actor que interpreta a Juan Gabriel en la serie, si no me equivoco. Si ya vieron la serie, pues van a ver. Hay una cara conocida, pero va a estar súper padre. Va a estar el hijo de Juan Gabriel, John Aguilera. Por eso le estaba diciendo ya, como que el sonido se me cuatrapeó ahí. Pero va a estar el hijo de Juan Gabriel también en este homenaje. Va a haber mariachi, va a ser un show súper padre. Y además es de la mano, ¿no? Con la celebración del Día del Padre. Entonces, va a estar muy cool. Muchísimas felicidades. Ya me está pasando sus datos por aquí. Ya ven qué fácil es ganar. Muchísimas felicidades, Claudia. Te vas al concierto de Carlos Jorvik el próximo 21 de junio. Recuerden que para ganar aquí lo único que tienen que hacer es escuchar Glow 99.3 y es muy fácil y sencillo. ¿Va que va? Más tarde tenemos más boletos para otras cosas. Ya ese fue el último par que me quedó el día de hoy para Carlos Jorvik. Pero no se preocupen, hay para más cosas. Voy a tener boletos para la Feria del Condado de San Diego para que estén muy pendientes. Voy a tener también para que vayan a ver a Banda Machos para que se la pasen súper bien, para que se diviertan y disfruten de todo lo que tiene la feria. Así que no se despeguen, no se despeguen. Mi nombre es Rocío, te acompaño todo el resto del domingo todavía. Muchísimas gracias por sintonizar. Tú te quedas en sintonía de Globo 99.3.
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5: 1:46. Y si tú vas a cruzar a los Estados Unidos, la garita de San Isidro reporta línea normal 1:40. Ready Lane 1:30. Sentry 1:00. Cruce peatonal 1:30. Si tú vas por la garita de Otay, la línea normal presenta 2:40. Ready Lane 2:10. Sentry 40 minutos y cruce peatonal 1:00. Mucha paciencia en este domingo caluroso. Maneja con mucha precaución. 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

Y seguimos aquí a través de Globo 99.3. Aquí estoy, chicos, aquí estoy, no me he ido. 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Sabemos que nos queremos ir a todos lados con ustedes. Oigan, aquí me preguntaron, ¿qué onda, Che? ¿Ya te fuiste? No, no me fui, pero había que lonchar, amigos. Pero ya comimos y estamos listas para el resto de la tarde. ¿Ustedes qué tal? ¿Qué dice el domingo? Ahorita salí y sí se siente el calor, ¿eh? La verdad, sí se siente el calorcito. Ya me están mandando un mensaje. Dice, hola, Che, buenas tardes. Quiero mandar un saludo a mi amor Daniel Carrillo. Lo amo con todo mi corazón. ¡Claro que sí! ¡Un saludo, Daniel! ¡Suertudote! Un saludo y un abrazo de parte de todos los Glovers, ¿ok? ¡Ah, qué lindo! Casi sentí que le salían los corazoncitos en el aire. ¡Me encanta! ¡Claro que sí! Aquí mandamos sus saludos. Recuerden, si quieren, pueden mandarme un mensajito, pueden mandarme un audio, pueden también pedir su canción. Recuerden que hoy es domingo de canciones. Manden un mensaje al 619-484-2999 o al 664-855-2655. Ok, mándenmelo, yo los leo, yo los reproduzco aquí. Y esténse muy pendientes, porque en esta hora se van los boletos para Banda Machos, ¿ok? Recuerden que es concierto de Banda Machos dentro de la Feria del Condado de San Diego. Así que, pues, está padre, hay que aprovechar. Y luego el clima ya se está soltando el calor, así que va a estar súper, súper a gusto. Y nosotros aquí en Globo queremos llevarte, así que no te despegues, ¿va? Vamos con más musiquita, tú sigues en sintonía de Globo 99.3.

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23: 2:15 p.m. y si tú vas a cruzar a los Estados Unidos, la garita de San Isidro está reportando 2:45 de espera en carriles normales, 2:40 Ready Lane, Sentry 1 hora de espera y cruce peatonal 1 hora de espera también. Si tú vas por la garita de Otay, carriles normales presentan 2:30, Ready Lane 2:10, Sentry 45 y cruce peatonal 1 hora de espera. Te recuerdo las temperaturas para el día de hoy. Tenemos, ya subió un poquito más. Tenemos una máxima de 26 grados centígrados, 78 grados Fahrenheit y una mínima de 19 grados centígrados, 66 grados Fahrenheit. Tengo reportes precisamente donde está la Feria del Condado de San Diego. Hay tráfico lento, ¿ok? Para que tomen sus precauciones el día de hoy. Tenemos tráfico lento también en la 5 Sur a la altura de Claremont Drive. Harbor Drive sigue cerrado. No hay reportes de que ya esté avanzando, así que tomen sus precauciones, manejen con mucho cuidado. 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

0: Y seguimos aquí a través de Glow 99.3. Chicos, no me he ido, solo fui a comer. Aquí seguimos. Por ahí alguien dijo que unos taquitos, ok. Yo nada que vi taquitos, no más digo. ¿Cómo están? ¿Qué dice la tarde? ¿Qué dice el domingo? ¿Cómo se la están pasando? Y me acaban de reportar cómo van los juegos porque empató Japón. Oigan, yo no soy tan futbolera, pero somos chilebolita. Entonces, pues nos gusta seguir el evento, digámosle, ¿no? Así que muchas gracias porque ustedes son los que me están actualizando a mí, los que me están diciendo cómo va, quién va ganando, cuál ha sido la sorpresa. A ver, de los partidos de hoy, ¿cuál es el que hay que ver, no? Ustedes lo van a ver por mí, ustedes me lo van a platicar, pero pues cuéntenme. Actualícenme ustedes. ¿Cómo va su dominguito? Platícame al 619-484-2999 desde San Diego y desde Tijuana. 664-855-2655. Acuérdate también que en la noche tenemos el programa con respecto a todos estos temas, ¿va? Se llama Amigos Sin Derechos. Entonces, para que lo cachen más tarde, yo voy a andar por aquí de todas maneras. Pero para que no se lo pierdan, para que puedan escuchar todo el análisis, la crítica, el resumen en torno a todo este tema del torneo, ¿va? No se despeguen, porque los boletos para Banda Macho se van antes del próximo corte, ¿ok? Muchísimas gracias por seguir en sintonía. Mi nombre es Rocío, te acompaño el resto de la tarde, pero tú sigues escuchando Globo 99.3.
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Seguimos aquí a través de Glow 99.3. Muchísimas gracias por dejarme acompañarte este rico dominguito. Y porque lo prometido es deuda, señoras y señores. En este momento se van los boletos para que te vayas a ver Banda Machos en la Feria del Condado de San Diego. ¿Ok? Ten a la mano el teléfono 619-484-2999 y 664-855-2655. ¿Va? La pregunta de esta tarde, porque todos estaban preocupados a dónde había ido. Fui a comer. Entonces, la pregunta de esta tarde es, ¿qué creen ustedes que yo traje de lonche el día de hoy? ¿Qué creen que traje de lonche? La verdad está muy rico. No sé si darles una pista, porque hace ratito con la pista ya todo el mundo supo. Pero como hay un millón de opciones, ¿qué les podré decir? A ver. Sí necesita comerse con cubiertos, ¿ok? No es algo que tú puedas agarrar así con las manitas. O sea, todo lo puedes agarrar, ¿no? Pero no suele comerse con las manos. Necesitas cubiertos, ¿ok? ¿Qué más? ¿Lo puedes acompañar con cosas? Sí, lo puedes acompañar con cosas. También puede ser el acompañante. ¿No es comida mexicana? No es comida mexicana. ¿Qué más les puedo decir? Ay, no entiendo esta pregunta. No entiendo. O sea, ¿cómo de sabores? ¿Supongo? Esa no es una buena referencia. Ok. Por aquí ya me andan diciendo. ¡Excelente! Vamos a ver si alguien más adivina, pero te voy a reaccionar tu comentario, ¿ok? Vamos a ver si alguien más adivina. No es sushi. No, dije que no podías agarrarlo con las manos. No es pizza. Tampoco es pizza. O sea, que no lo deberías agarrar, ¿ok? Necesitas cubiertos. Una carnita. No es. Una sopita. No es. Una sopita no es. Por aquí ya lo tienen. No, una sopita Maruchan no es tampoco. Comí un riquísimo plato de espagueti. Eso comí el día de hoy. Por aquí ya le atinaron. Es que, miren, si les decía italiana, ya luego iban a saber. Entonces solamente dije, no es mexicana, ¿ok? Por acá me sacaron sushi, una maruchan, una pizza. Yo decía como, por ejemplo, que no lo podías agarrar con las manos porque, pues, como un sándwich o una torta o algo así, no era, ¿no? Pero, pues sí, era un espagueti. Un espagueti fue mi lonche, bastante rico, bastante delicioso. Muchísimas felicidades. Ahorita tomamos los datos, ¿va? No te me despegues de aquí porque luego se tardan un montón y me hacen pensar que ya no los quieren, ¿eh? Recuerda que Globo te lleva a los mejores eventos y en esta ocasión estamos en temporada de Feria del Condado de San Diego. Así que no se despeguen, hay más boletos el resto de la tarde, nos queda mucha tarde. Tú quédate en sintonía de Globo 99.3 y vas a ver que algo nos vamos a ganar, ¿ok? Por lo pronto te quedas con más música, esto es Inglés en Miami a través de Globo 99.3.

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5: 2:46 PM. Y si tú vas a cruzar a los Estados Unidos, la Garita de San Isidro reporta 2:45 de espera en carriles normales, 2.5 horas Ready Lane, 1 hora de espera línea Sentry y 1 hora en el cruce peatonal. Si tú vas por la Garita de Otay, carriles normales presentan 2:30 de espera, Ready Lane 2:10, Sentry 45 minutos y cruce peatonal 1 hora. Ten mucha paciencia, maneja con mucha precaución. 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

0: Seguimos aquí en sintonía a través de Globo 99.3. Oigan, les voy a poner un audio que me encanta. Me encanta. Escuchen.
1: Hola.
0: Hola, corazón. Vamos a tener que ponerle un nombre a nuestros pequeños Glovers. No sé, hace ratito también se comunicaron Sophie y Regina y ahorita está JJ por acá. Para que participen, para que se involucren, para que manden sus saludos. ¿Qué se les ocurre? Va a ser los Glow Kids. No sé. Mándenme sus propuestas porque los pequeños están participando y me da mucho gusto y me da mucha alegría. Como que me ponen muy de buenas, muy de buenas. Así que, no sé, vamos a pensar en un nombre para ellos, a ver qué se les designa. No sé. Voy a pensarlo. Acepto propuestas, mándenmelo al 619-484-2999 y al 664-855-2655 para que participen también. ¡Qué lindo! Me encantan, me encantan. Ay, ya me están mandando propuestas. Ok, ahorita las vamos a ver, ¿va? Antes de irnos hasta ahora, vamos a cerrar. Ya van a dar las 3. ¡Guau! Vamos a cerrar esta hora con una batalla de canciones, ¿ok? En lo que voy leyendo. ¡Ay, me encantan! En lo que voy leyendo todas sus propuestas de nombres para los peques, ¿ok? Vamos a ver. Propuesta, digo, opción de canción número 1. Vamos a tener a nada más y nada menos que

0: lista. Opción número uno, Ave María de David Bisbal. Ay, me pone a bailar. Opción número dos, tenemos a... A ver, a ver. Opción número dos es Thalía y Nati. Así que tú mándame cuál es la opción que quieres, por quién quieres votar. Opción número uno, Ave María. Opción número dos, no me acuerdo. Mándamelo al 619-484-2999 o al 664-855-2655. Oigan, había puesto la segunda canción y ya habían votado por Ave María. ¿Nos quedamos con Ave María? La primera, sí, ok. La primera fue Ave María, ok. Ok, ok, a ver, ¿quién anda por acá? ¿Quién anda por acá? Ay, mandamos un audio, a ver, ¿es para votar?
1: Buenas tardes.
0: Hola.
1: Yo voto por la número dos.
0: Número dos, ok. Bye. Ok, ok, va 1-1. Mira, aquí me están diciendo la primera es Ave María, va 2-1.
2: Hola, buenas tardes, chiquilla.
0: Hola.
2: Opción número dos.
0: Número dos.
2: Opción número dos.
0: Okay.
2: Saludos a los guardias vigilantes de Boulevard 2000.
1: La primera, sí, okay.
0: Saludos, saludos por allá, ok, va 2-2, va 2-2. Por acá me dicen hola, la número uno fue Ave María, ok. Saludos, saludos. Me dicen por acá la número uno. Híjole, parecía que le iba a dar la vuelta, parecía que le iba a dar la vuelta. A ver qué me dicen por acá, hola, hola.
3: Preciosa, buenas tardes.
0: Buenas tardes. Buenas tardes.
3: Iniciando labores. Vamos por la opción número dos.
0: Opción número dos. Híjole, lo alcanzamos. Bonita tarde, corazón. A ver, este es el bueno. El que diga este mensaje, ya esa se va a ir, ¿ok? Es el desempate.
4: La número dos.
0: La número dos. Híjole, le dio la vuelta. Le dio la vuelta, ok, ni modo, vamos a tener que guardar a David Bisbal para más tarde. Muchísimas gracias por participar, por mandarme sus mensajitos y sobre todo por seguir en sintonía de Globo 99.3. Te quedas con Thalía.

0: Ya estás lista.
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0: Ya estamos de regreso a través de Globo 99.3. Ya son las 3 de la tarde con 6 minutos. ¿En qué momento se nos está yendo el día? Muchísimas gracias por seguir en sintonía de Globo. Te recuerdo, mi nombre es Rocío y te acompaño el resto del dominguito, que ya llevamos más de la mitad del domingo, ¿eh? Es que cuando uno está en un chismecito, ¿verdad? ya sé. Oigan, ahorita estábamos platicando, conversando, se me ocurría, porque tenemos muchos peques que quieren participar, quieren mandar sus audios, sus saludos. Dice, hay que bautizarlos con algún nombre. Por aquí me dicen varios que sí me gustan. Los Chiqui Glovers. Mini Glovers ha sido mi favorito, la verdad. Mini Glovers, me gusta. Tengo por aquí un audio. ¿Quién anda aquí? Hola, hola.
1: Muy buenas tardes, Rocío.
0: Hola.
1: ¿Cómo estás?
0: Bien.
1: Globo Kids, me gusta. Mando un abrazote.
0: Globo Kids es buena también, ¿verdad? Vamos a ver qué dice el público. Digo, ahora sí que se me está ocurriendo en este momento, ¿no? Porque los chiquillos quieren participar también, quieren mandar sus audios, quieren mandar sus saludos, y se me hace una forma linda de incluirlos en esta familia a ellos solamente, ¿saben? Entonces, bueno, para mí, la verdad es que mi favorito ha sido Mini Glovers. Ahí cuando nos encontremos a algún peque en la calle va a ser ese Mini Glover. No sé ustedes qué piensan, cuál les ha gustado más. ¿Tienen alguna otra propuesta? Díganmelo a través del WhatsApp 619-484-2999 o 664-855-2655. Y vamos a ver si los bautizamos con algún nombre, no sé. ¿Ustedes qué dicen? ¿Qué dice la familia Globo? Muchísimas gracias por estar en sintonía de Globo 99.3. Te quedas con más música. Esto es Malas Noticias de Álvaro Díaz.

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2: 3 de la tarde con 15 minutitos. Y si tú vas a cruzar a los Estados Unidos, la garita de San Isidro está reportando 3 horas de espera en carriles normales, 2 horas 45 minutos Ready Lane, 1 hora línea Sentry y 1 hora con 30 minutos en el cruce peatonal. Si tú vas por la garita de Otay, la línea normal presenta 2 horas 30 minutos de espera, 2 horas 10 en Ready Lane, 45 minutos línea Sentry y 1 hora en el cruce peatonal. Te recuerdo las temperaturas para el día de hoy. Tenemos una máxima de 26 grados centígrados, 78 grados Fahrenheit, y una mínima de 19 grados centígrados, 66 grados Fahrenheit. Tenemos reportes de tráfico lento a la altura de la 5 Sur en Claremont Drive. Tenemos también en la 8 Oeste, perdón, a la altura de la Interestatal 5, carril bloqueado, así que tenemos tráfico detenido. Tenemos también Harvard Drive sigue cerrado, así que procura tomar vías alternas. Tenemos también 125 Norte, está tráfico lento. Y por último, 905 Oeste a la altura de la 805. Por favor, toma tus precauciones, maneja con mucho cuidado. 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

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Don't worry, don't preoccupation. Óiganme, ya, se pasan. Me dijeron, chido tu canción. No es mi canción, solo se me hace muy intensa. Y el contexto para los que no hayan escuchado el comentario antes, les digo que se me hace muy fuerte que la canción diga, de amor no se ha muerto el primero. Es como, oh. Pero no es mi canción, oigan. Se pasan. Pero bueno, seguimos en sintonía de Glow 99.3. Recuerda que me puedes pedir tu canción el día de hoy, ¿ok? Me puedes mandar un mensaje, me puedes mandar un audio diciéndome qué canción quieres escuchar. Mándamelo al 619-484-2999 o al 664-855-2655. Y vamos a ver qué tenemos por aquí. Ah, en efecto, tenemos boletos para la Feria del Condado más tardecito. Ok, para que se queden en sintonía. Pero tú mándame qué canción quieres. Oigan, para lo de los niños, es que entraron los mensajes de repente. Eso solamente es para poder platicar con ellos, ¿eh? No es nada oficial, pero a mí me gusta Mini Glovers. ¿Se imaginan que tengamos un evento de globo y luego que lleguen los chiquillos y sea como, ¡hey, mira, un Mini Glover! ¡Ay, sería súper lindo! Y luego me encanta que participen y que manden sus audios y que manden sus saludos. Se me hace una forma muy linda de incluirlos, la verdad. Pero bueno, es una idea. Usted dígame cuál nombre le gusta más y aquí vemos qué podemos hacer, ¿va? Me dicen también por acá, Chío, ya no hay juegos. Oigan, ustedes me están actualizando a mí. Según yo, ya terminó. ¿Quién estaba jugando? Países Bajos, Japón, ¿no? Y cuando yo vi, iban 2-2. Si quedó diferente, alguien me puede reportar por aquí, pero según yo, empataron. Ahorita, ¿qué hora es ahorita? A las 3:22 minutitos. A las 4 me parece que hay otro y luego en la noche. Y luego, acuérdense que a las 8 de la noche tenemos Amigos Sin Derechos, que es programa específico para todo esto del torneo, análisis, crítica, platicadita, para que lo sintonicen, ¿va? Recuerda mandarme tu mensaje, recuerda pedirme tu canción a través de Globo 99.3. Por lo pronto, nos vamos a ir con No Te Apartes de Mí a través de Globo 99.3.

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0: Oigan, ¿cómo no ponernos románticos? No tengo lado, ¿verdad? Seguimos aquí en Globo 99.3. Es que me ponen una super padre, super movida, super bailable. Y luego me bajan la emoción, oigan, se pasan. Seguimos aquí a través de Globo 99.3. Muchísimas gracias por seguir aquí el día de hoy. Ha sido un día maratónico, yo lo sé, y con el calorcito, híjole, yo estoy bien a gusto aquí adentro, ¿verdad? Pero ¿qué dice el calor en la ciudad, en la región? Yo tengo aquí que ya estamos 25, 26, a ver cómo se lo están pasando allá afuera. Tengo por aquí uno de sus audios, a ver. Hola, hola.
1: Hola, Rocío, hola. Buenas tardes. Sí, efectivamente, así quedó el juego. El sí. De Japón, Países Bajos. Okay. Empataron a 2 goles. Estuvo muy padre ese partido. Y sí. Faltan 2 más, pero ya no los van a transmitir por TV abierta.
0: Oh, pues.
1: Falta el de Túnez, Suecia, y el de Ecuador contra Costa de Marfil.
0: Oh.
1: Pero ya empiezan los partidos más competitivos, ¿no? Es lo que he visto.
0: Sí, y es que, bueno, ahorita la verdad es que yo siento que va arrancando todo todavía, ¿no? Apenas se va a empezar a delimitar por ahí quién sí, quién no, quién está fuera, quién sigue. Y pues bueno, aquí nos actualizamos porque ya ven que no nos dejan decir muchas cosas, pero aquí nos actualizamos con información y ya. Solamente. Pero a las 8 no se pierdan el programa donde sí van a poder hablar de todo, ¿ok? A las 8 tienen Amigos Sin Derechos aquí a través de Globo 99.3. Me mandan un video y dice, playas, está delicioso. ¡Nah! Se ve bien rico, la verdad, el solecito. ¡Qué padre! ¡Disfrútalo! ¿Qué andan haciendo en este domingo, Carlita? ¿Qué andan haciendo por allá paseándose? Disfrútalo mucho, disfruten donde quiera que anden. Muchísimas gracias por sintonizar Globo 99.3. Te recuerdo, mi nombre es Rocío y vamos a estar aquí todavía un ratito más. Recuerda que me puedes pedir tu canción, ¿ok? Tu canción favorita, la canción que quieras escuchar. Me la puedes pedir a través del 619-484-2999 o al 664-855-2655, ¿ok? Nos vamos a quedar con esta que me pidieron hace ratitito. Me la acaban de pedir. Nada más porque se subió el mensaje súper rápido. Aquí la cachamos luego, luego. Te quedas con Amiga Mía de Alejandro Sanz a través de Globo 99.3.

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15: 3:45 PM. Y si tú vas a cruzar a los Estados Unidos, la garita de San Isidro reporta 3 horas de espera en carriles normales, 2:50 Ready Lane, 1 hora Sentry y 1:20 en el cruce peatonal. Si tú cruzas por la garita de Otay, carriles normales presentan 2:40 de espera, Ready Lane 2:10, 45 minutos línea Sentry y 1 hora de espera en el cruce peatonal. Mucha paciencia, maneja con mucha precaución. Tú sigues en sintonía de Globo 99.3.
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Y seguimos aquí a través de Globo 99.3. Me dice por mensaje esa noche porque voy a llorar. ¡No! Amigo, no, nada de eso. Aquí mira, todos felices y contentos. Nada de llorar, nada de llorar. Aquí el lema ha sido don't worry, be happy, ¿ok? Tranqui, tú tranqui, amigo, no pasa nada. Aquí nos levantamos el ánimo entre todos, ¿te parece bien? ¿Qué canción quieres que te ponga? Mándamelo al 619-484-2999 y al 664-855-2655. Me piden por acá Rolling in the Deep de Adele. ¡Claro que sí, hermosa! Ahorita lo vamos a poner, ¿ok? ¿Qué más me dicen por acá? Chío, a mí también me gustó Mini Glovers. ¿Verdad que sí? Yo siento que ese es el ganador hasta ahorita. Vamos a ver. Vamos a ver qué pasa con ese nombre. Es nada más para referirnos a los peques, ¿eh? No se apuren, no se apuren. Por lo pronto, hace ratito me preguntaron mi rola del momento. Ahorita va a salir justo en este momento va a salir la rola del momento de Rose. A mí también me gusta, ¿eh? Siento como que me pone en el mood. I don't know. Gracias por seguir en sintonía de Globo 99.3. Te quedas efectivamente con un solo corazón de Grupo Frontera a través de Globo 99.3.

0: Seguimos aquí a través de Globo 99.3. Oigan, me voy a ir de volada con un reporte ciudadano que me mandan por aquí, ¿va? Hola, hola.
1: Preciosa reporte ciudadano. ¿Qué es? Se está quemando aquí antes de llegar a bomberos.
0: Ok.
1: Sobre la vía lenta a la altura del deportivo. Está muy feo y por arriba solamente podemos usar un carril.
0: A ver, yo entiendo que es sobre la vía rápida en dirección como si vas de playas a la línea. Y si no me equivoco, ahí está la... Ahí están los bomberos, ¿no? ¿Es por donde están los bomberos? Pero bueno, ya ven que hicieron el puente nuevo, súper largo y todo eso. Me dicen por acá que nada más está utilizando un carril, así que... Ah, ok. Antes de llegar a bomberos, donde está la unidad deportiva. Ok, que son como dos pisos, ¿verdad? Ya. Bueno, para que tengan mucho cuidado si van a pasar por ahí, me imagino que se está poniendo bueno el trafiquito. Entonces, si ahorita está pasando esto, considérenlo, consideren tomar alguna otra vía. Si hay que bajar, pues hay que bajar por el centro, quizás, no lo sé. Espero que todo esté bien por allá, que lo controlen pronto, pero hasta aquí va el reporte ciudadano que nos mandan. Muchísimas gracias, Carlita, por mantenernos informados. Me imagino que pasaste por ahí, ¿verdad? Mucho cuidado a todos los que van a tomar ese tramo. Prepárense para el tráfico, no se desesperen, pero sobre todo tengan mucho cuidado. Si pueden no pasar por ahí, mejor no pasen por ahí, ¿ok? Muchísimas gracias por mandarme este reporte ciudadano. Usted también me lo puede mandar al 619-484-2999 y al 664-855-2655. Tú sigues aquí en Sintonía de Globo 99.3. Muchísimas gracias por sintonizar.
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7: 4 de la tarde con 15 minutos. Y si tú vas a cruzar a los Estados Unidos, la garita de San Isidro está reportando 3 horas de espera en carriles normales, 2 horas 45 minutos Ready Lane, 1 hora línea Sentry y 1 hora con 30 minutos en el cruce peatonal. Si tú vas por la garita de Otay, carriles normales presentan 2 horas 30 minutos de espera. Ready Lane 2 horas 10, Sentry 45 minutos y cruce peatonal 1 hora. Te recuerdo, la temperatura para el día de hoy está calientito ya, 26 grados centígrados, 78 grados Fahrenheit, la máxima y la mínima es de 19 grados centígrados, 66 grados Fahrenheit. No tengo nada de probabilidad de lluvia, pero sí de humedad, ¿ok? Para que lo tengan en consideración. En cuanto al tráfico, tenemos reporte de que Harbor Drive sigue cerrado en ambos sentidos, así que tomen sus precauciones. Tenemos tráfico lento a la altura precisamente de la Feria del Condado de San Diego. Para que lo consideren, tomen vías alternas y tengan muchísima, muchísima paciencia. Tenemos un carro atorado, yo creo, en la 5 Norte, en la salida de la 7B. Para que tomen sus precauciones. Y tenemos también un carril cerrado en la 905 Oeste a la altura de la Interestatal 805, ¿ok? Para que tomen precauciones, si es necesario tomar vías alternas, tengan muchísima paciencia, pero sobre todo sigan en sintonía de Globo 99.3.
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Y seguimos aquí a través de Glow 99.3. Muchísimas gracias por seguir en sintonía. Oigan, me mandan un audio ahorita, pero lo tengo que descifrar. Tengo que descifrar a ver qué dice. Pero, ¿qué les parece si antes de cerrar esta hora nos vamos? Antes de que estén las 5, nos vamos con una batalla de canciones. Y en esta ocasión tengo a dos de los grupos más populares, yo diría que de finales de los 90s, inicios de los 2000. Así que prepárate con el WhatsApp 619-484-2999 y 664-855-2655 y dime por quién votas. Opción número uno. Tenemos a nada más y nada menos que La Calle de las Sirenas con Cava, opción número uno. Y opción número dos, tenemos, ¿a quién creen que tenemos en la opción número dos?

0: 7 con más que amor. Así que usted dígame por cuál vota. ¿La calle de las sirenas de Cabá o más que amor de OV7? Recibo sus mensajitos al 619-484-2999 y al 664-855-2655. Dígame por quién vota. Mira, OV7. Hola, yo voto por la 1. La 1 fue Cabá. A ver qué me dicen por acá. Vamos 1-1, ¿va?
1: Rocío de la mañana, buenas tardes, hermosa.
0: Buenas tardes.
1: Déjame decirte que yo voto por la calle de la sirena. Vámonos, Ricky.
0: Ok, también, ok.
1: Punto 3.
0: La calle de las sirenas lleva 2 votos. A ver, ¿a quién tenemos por acá? Hola, hola. ¿Quién anda aquí?
2: OV7,
0: ok, va 2-2. Tenemos por acá OV7. ¡Wow! Tenemos la calle de las sirenas. Vamos 3-3. A ver, chiquillos. El último voto es el voto decisivo. El primer voto que entre es. ¡Ey! Entraron un montón de repente, ok. ¡Híjole! OV7. Ok, va. OV7 por un. Ahora sí que por un pelito de rana calva, ¿eh? A nada estuvo, a nada. Estos son los batallos que se ponen intensas, oigan. Se ponen interesantes. Muchísimas gracias por participar y muchísimas gracias por seguir en sintonía de Globo 99.3 por un voto. ¡Un voto! Nos vamos a escuchar OV7 con Más que Amor aquí en Globo 99.3.

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